0: El batazo de foul y sigue sacando picheos. Aquí está la repetición, vea usted. ¿Dónde va la pelota? Ahí está el aficionado en la derecha de su pantalla. Y terminó sin pelota y dejándosela al vecino. 0-2 la cuenta. Y ha estado tirando slider, sinker, recta, curva. Se abre el catcher. El batazo es muy elevado. El infield fly, deben indicarlo los umpires, ya lo hacen. Menos de dos out, corredores en primera y en segunda. Dominado Pérez para el segundo out con elevado al campo corto. Ha sacado un importantísimo segundo out. Pero Andrew Stevenson, que sacó rol a la tercera, viene a la caja de bateo con unas ganas de meterse a base.
1: Sí, Alex, y como ha sido ahora, ¿no?, el trabajo de Stephen Tarpley, pese a que se ha metido en problemas, ha encontrado los lanzamientos para poder salir del ataque del rival, y parece que va por este camino. Vaya segundo out que encuentra, dominando a Fernando Pérez, y está ahora a uno de poder volver a colgar el cero. Sin embargo, el rival es Andrew Stevenson, uno de los mejores bateadores que tienen los Piratas de Campeche. Debe tener cuidado, pero está muy cerca de llegar a la otra orilla en esta entrada para evitar el daño.
0: Y sobre todo porque está a punto de llegar a los 70 picheos, y en el caso de Tarpley, sí, aunque necesita el alto mando de Sultanes que puedan caminar en la ruta para darle descanso a su picheo. Pues aquí está en cuenta de una bola y un strike frente al quinto en el orden al bat. Fíjate, pese a ser un día donde se ha hablado mucho de la actividad de la fiesta del fútbol, hay una muy buena entrada otra vez en el Palacio. La gente sigue llegando. El batazo, línea, la pelota de hit. Puede haber jugada en el Pentágono. Allá viene el tiro desviado hacia la intermedia. Van a pescar al corredor. Va hacia tercera. Uy, tenía que haber sido el tiro a la tercera. ¡Qué error acaba de cometer Gustavo Núñez! Cortó el catcher, tiró hacia la intermedia, se regresaba Stevenson, iba a media base, tenía que ver él haber corrido en línea recta hacia donde estaba el corredor. Era muy largo el tiro que hizo Pepillo Cardona. Viene hacia home, vea usted la repetición, donde pescan a Stevenson. Y luego desde lejos tira hacia home y le da toda la oportunidad de regresarse. Tendría que haber corrido, insisto, como mandan los cánones, al encuentro del corredor. Ahora no solamente no sacó el tercer out, sino que le dio oportunidad al bateador de ponerse en posición anotadora. Fundamentos en el béisbol, y eso te puede dar sí o no las victorias. Aquí un error de esos que no se anotan en el box score, pero cómo pesan en los partidos. El batazo, línea, y es que Tarpley, pese al imparable al jardín central que produce la de la quinela, ya debería de estar descansando en la caseta. Le tiró desde el fondo, pero una cuestión de básica, lo que hace el pichito desde el fondo allá en la posición, la segunda colchoneta, el tiro larguísimo hacia el catcher, y eso le dio toda la oportunidad para poder regresar a favela quieto y fácilmente a la antesala. El batazo profundo al jardín central. Señoras y señores, el partido, sí, se va a empatar. Se los dije, se los mencioné. Sí, era el tercer out. No pudieron hacerlo. Y aquí responde Álvarez con el doblete. Y no solamente eso, sino que se pone en posición anotadora para que venga Jafet Amador y ya con más de 70 picheos de Mr. Tarpley.
1: Sí, le han bateado tres imparables a Stephen Tarpley en esta entrada y hace pagar a Alex ese error mental en la defensiva de los Sultanes de Monterrey. Buen contacto sólido por parte de Armando Álvarez, quien hoy batea de 2-2, pero lo más importante para él y para los Piratas, llegó el batazo a la hora cero, produce dos anotaciones y en esta parte alta de la tercera tenemos juego nuevo, 3-3. Los Piratas y los Sultanes. La amenaza continúa con Jafet Amador, hombre en posición de anotar, y continúa siendo exigido el brazo de Stephen Tarpley, como ya lo mencionas, Alex, con 71 picheos en esta parte alta de la tercera.
0: Y es que no es solamente el que no pudo hacer el out con Favela en la tercera colchoneta, sino que además al hombre que ya habías pescado en tira y tira y que no quisiste recorrerlo porque tenías al hombre que abría por tercera, lo dejaste que llegara a la intermedia. Ella se convirtió en la carrera del empate. El rally es de 3 para el conjunto visitante y ahora Jafet Amador tiene en el subat la posibilidad de mandar adelante al equipo visitante. Ya está el partido empatado a 3. Olvídese de la ventaja 3-0 de los Sultanes con el cuadrangular de Ismael Alcántara. Abre el corredor. El roletazo, la pelota de foul. Sí, hay errores que no van a la pizarra, pero pesan en el juego. Y no va usted a leer en el pizarrón un pecado de Sultanes de Monterrey. Una bola y dos strikes. El roletazo de frente aspira el tiro hacia la inicial y cayó el out número 3. Pero antes vinieron a batear 7 Piratas de Campeche frente a Stephen Tarpley y le hicieron, además de conectarle, 3 imparables y una base por bolas, las 3 carreras que después de 2.5 ya empataron el juego. Volvemos.
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0: otra vez a remar contra la corriente, un partido que parecía, en serio, que parecía manejable completamente y que ganaban los sultanes. Aquí rápido Lester, que lleva prisa al primer picheo. Fácil el roletazo, aguante volteado, trabaja Jafet Amador por la vía 33. Lalo, ya tenemos el primer out.
1: Buena técnica de Jafet Amador, aquí lo vamos a ver en la repetición. Rodilla casi en tierra y guante volteado. Levanta Jafet Amador y luego él pisa la inicial para asegurar el primer out de la entrada. En los últimos años, Amador...

0: picheos, Lalo.
1: Sí.
0: 41 lanzamientos, 26 strikes a cambio de 15 bolas. Y aquí con pocos picheos ha podido dominar a cuarto y quinto en el orden por parte de la novena regiomontana. Así que con dos outs rápidos ante Lester utilizó solamente un lanzamiento. Ante Wilson García utilizó dos. Con tres picheos ya tiene dos tercios.
2: El toque de pelota y ahora otra vez Hollis es sorprendido. Tal vez con el pichito esperas que te toque la pelota, tal vez con Brito no tanto, pero se saca de la chistera y se agradece el que busque hacer algo. Intentó pasarla otra vez de guante a guante. Anótele el imparable y ya con dos out. Luis Santos viene a la caja de bateo, fue ponchado en su primer turno.
0: Ahí vemos la técnica por parte de Sócrates Brito, prácticamente dando un paso ya hacia el lado de la primera base. Es que ejecuta el toque y otra vez la pelota encuentra el lado perfecto por la segunda base, obligando a atacar a Connor Hollis y dejándolo sin oportunidad para retirar a Sócrates Brito. Así que le conecta imparable a quien fuera su excompañero Sean Nolin. Ambos coincidieron en el béisbol de Corea en el año del 2022. Tuvieron esta oportunidad de Sócrates Brito y Sean Nolin de participar juntos en el conjunto de los Tigres de Gwangju. Y entonces hoy se ven las caras, lo hacen como rivales aquí en Monterrey.
2: Así que Santos a tratar de mantener el ataque de los Sultanes de Monterrey con esta sorpresa de Sócrates Brito. Saludos entonces Lalo Vargas allá a Aguascalientes y a todo el equipo, por supuesto Elías Medina, que haya mucha suerte esta noche. El disparo hacia la intermedia, de cabeza llega Sócrates Brito y se agradece Lalo el pundonor, el coraje, las ganas, aunque de pronto todo eso, ¿o le parece que cuando vienen los errores? Pero por lo pronto aquí, pues ya se colocó en posición anotadora y Santos está en dos y nada.
0: Con el juego empatado, Alex, sabe Sócrates Brito que una sola anotación puede marcar la diferencia. Así que hace su parte, se coloca en posición de anotar y ahora a la espera de que Luis Santos pueda responder. Va a ser robada número 13 de la temporada para Sócrates Brito, el sublíder en este departamento en la ofensiva de los regiomontanos.
2: Un saludo hasta el centro de Ciudad Guadalupe para Lupe Salinas, el Pío, y Silvino Jaramillo, viendo el juego de los Sultanes de Monterrey, sí, en el centro de Ciudad Guadalupe. Abrazo para todos los buenos amigos de El Benito y el recordado Asturias. El disparo ya regresó en la cuenta, ha aguantado todo el camino. Lo tenía en tres y nada. Y ya regresó. Y está en cuenta de tres y dos, abriendo el corredor. En línea, la pelota de hit hacia el central. Brito vuela por los senderos. Viene para home, responde Luis Santos. Y los Sultanes de Monterrey otra vez se ponen adelante en el pizarrón. En una de esas carreras, Lalo, fabricadas completamente. ¿Cómo se hace esa carrera? Y al final de cuentas explota Lloyd McClendon y va al centro del diamante. Pero la verdad, una muestra de cómo puedes fabricar una carrera, ¿eh?
0: Sí, con Sócrates Brito, con dos outs en la pizarra, se arriesga a tocar la esférica. Es una excelente ejecución la que resulta y esto lo llevó a los senderos. Después aprovecha su velocidad, se roba la intermedia y llega el batazo oportuno por parte de Luis Santos, que permite que Sócrates Brito anote en carrera y así Los Sultanes de Monterrey retoman el comando del juego. Lo están ganando ahora 4-3. Se va Lloyd McClendon por su lanzador. Va a ser todo entonces en el trabajo monticular de Sean Nolin. Sean Nolin se va.

0: alzando 2 entradas y 2/3, permitiendo 6 imparables hasta el momento, 4 carreras, aunque deja a un corredor de herencia. Dio 2 bases por bolas, ponchó a un rival, y así entonces culmina el trabajo monticular de este lanzador Sean Nolan. Vamos a tener a nuevo pitcher por parte de los Piratas de Campeche, Kevin Copps, el norteamericano, el de tejano, que ayer dio actividad en labor de relevo, hoy también es utilizado por Lloyd McClendon. Kevin Copps, quien será el segundo lanzador de este juego para los filibusteros.
1: Ayer abrió el partido Carver, pero Ross Carver se fue después de 4 episodios y 4 carreras. Ingresó RJ Martínez y después de él vino precisamente este pitcher Kevin Copps. Enfrentó a 2, Cardona le conectó imparable, las carreras no fueron para él, pero él no pudo detener y terminaron siendo, Lalo, las carreras de la diferencia.
0: Sí, no pudo completar la misión que le solicitaba su manager en aquella ocasión, y veremos en esta oportunidad qué es lo que puede hacer Kevin Copps, que de inicio tiene la misión de evitar más daño de los Sultanes en esta entrada. Cuando hay velocidad en los senderos en Luis Santos y viene un bate oportuno como el de Ricardo Genovés a consumir el turno.
1: Que le decía, Genovés no es el más paciente. Un slider lejos el picheo, ya le hizo swing y le cantaron el primero. Ha sido muy efectivo, muy oportuno Genovés en la mayoría de ocasiones que tiene gente en posición anotadora. Y ya pescaron a Santos en el tira y tira, y parecía que se podía escapar, pero al final de cuentas lo pescaron fuera de la colchoneta. Señoras y señores, solamente una carrera tienen los Sultanes de Monterrey. Se queda bateando Genovés. Y en esta acción que están revisando, no dijo nada Santos. Veremos si está, ¿dónde está el guante?
0: Parece que no lo toca, ¿eh?
1: Parece que no lo toca y la van a pedir, ¿eh? Lo que no sé, Lalo, es si haya una evidencia que nos pueda mostrar, porque de parecer, sí parece que no lo toca, pero no sé si se alcance a ver. El cuerpo de Luis Santos tapa el guante y en esta jugada no tendremos la profundidad para ver si lo toca o no. En primera instancia parece que lo toca. A mí me necesito... No, aquí lo tapa el umpire. No sé qué pienses tú, Lalo, pero en todas las acciones que he visto parece, sobre todo las primeras,
0: en esa parece que
1: esta,
0: sí,
1: mira,
0: lo toca.
1: Esta parece que no lo toca. Ajá. Pero termina el cuerpo de Luis Santos tapando. Ahí, mira, no alcanza a llegarlo. Parece que ya llegó a la almohadilla y parece que no lo toca, ¿eh?
0: Sí, es una jugada complicada. Vamos a ver qué es lo que dicen.
1: Ya se había ido todo mundo, ¿eh?
0: Sí, sí. Pero fíjate que el que se quedó esperando fue el lanzador Kevin Copps, que era el que tenía que realizar ese toque.
1: Es que parece que no lo toca, ¿eh?
0: Sí, hijo, sí, está complicada la jugada. Vamos a ver qué es lo que nos dicen en la capital del país ante una jugada que está en revisión. Y lo que siempre decimos, Alex, y en realidad es que es algo muy recurrente en nuestro béisbol, habrá que encontrar la toma contundente. Vamos a ver si esta llega para los umpires que están revisando la jugada allá en la Ciudad de México sobre este regreso de Luis Santos a la primera base. La jugada queda tal y como se llamó en el terreno de juego, así que se completa el tercero.
1: Así que los Sultanes han perdido este reto y después de 3 entradas completas, los Sultanes están ganando 4 carreras por 3.
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0: ventaja en el compromiso. Ahora le están ganando a los Piratas de Campeche 4-3. A batear vienen los filibusteros con el octavo, noveno y primero en el orden. Alejandro Flores, Cristian Ibarra y Connor Hollis ante los envíos de un nuevo lanzador. Dejó ya su lugar en el encuentro Stephen Tarpley. Y es el dominicano Ángel Rondón quien ahora toma el centro del diamante por parte de la novena regiomontana.
1: Me parece, Lalo, que el no haber terminado la entrada con Stevenson cuando conectó el imparable y aquella jugada en tira y tira, alargó el inning con Álvarez y Amador, que obligó a ya no salir para este cuarto episodio. Había hecho demasiados picheos, ¿eh?
0: Sí, muy cerca de los 80 lanzamientos. Stephen Tarpley, quien se va con 3 innings lanzados, de 5 hits permitidos, 2 ponches, 2 bases por bolas y 3 carreras en las que admite. El zurdo de Los Ángeles, California, quien ahora le cede su lugar al derecho Ángel Rondón, quien cumple su juego número 20 de la temporada, pero su juego número 8 defendiendo los colores de Sultanes de Monterrey. En la temporada tiene 2 ganados, 0 perdidos y efectividad de 6.93. El diestro Ángel Rondón, quien está en cuenta de 3-1 abajo ante el bateador zurdo Alejandro Flores, quien recibe el picheo en la zona de strike. Y ahora la cuenta para el bateador está colocándose en lo máximo, 3 bolas con 2 strikes. 3-2 la cuenta para Alejandro Flores cuando hubo un tiempo solicitado por parte de Ricardo Genovés. Hoy Alejandro Flores dominado de 1-0, con una línea sólida hacia el derecho y una gran jugada de Sócrates Brito. Cuando recibe el siguiente picheo, el batazo por segunda con rodilla en tierra, tomó la pelota Luis Santos, luego conecta con el Newman de Víctor Mendoza para que por la ruta 43 se ha puesto fuera a Alejandro Flores y así Alex esté cayendo el primer out de la entrada.
1: Veremos a qué versión de Ángel Rondón vemos. El día de hoy estuvo en el último partido ante el equipo de Quintana Roo y batalló. Ahora es importante que ha sacado el primer out con el primer enemigo que enfrenta.
0: Y aquí ya le cruzó el primer strike al siguiente hombre que pasa al cajón de bateo, Cristian Ibarra. En cuenta de 0-1, siguiente picheo, hace swing, no encuentra la pelota. Y rápidamente lo tiene contra las cuerdas en el 0-2. 0-2 el conteo para el señor Cristian Ibarra. De costado el pitcher. Aquí viene Rondón con su lanzamiento. Vino con la velocidad de un pitcher completamente descontrolado, que ahora coloca la cuenta en 1-2 para el bateador. Ayer se reportaba con nosotros Carlos Carvajal, quien por mucho tiempo trabajara en el departamento de comunicación con los Piratas de Campeche. Lo sigue muy de cerca. Y nos decía, al igual que Enrique Pinzón, a quien le pedía un saludo, ambos en Campeche, siguiendo este juego entre Piratas y Sultanes seguramente. Y les mandamos un fuerte saludo al buen Carlos y Enrique. Así que 2-2 es la cuenta para Cristian Ibarra. El derecho viene con el disparo. Swing. Abanica el slider a la esquina de afuera. No encuentra la pelota. Y se está ponchando para así entregar el segundo out de la entrada. Bonito disparo por parte de Ángel Rondón. Y hacia Alex ya tenemos 2/3 fuera en esta parte alta de la cuarta.
1: Sí, se vio cortante en el picheo ante Ibarra. Ha sacado 2 outs. Importantísimo también ahora que se abre el lineup del conjunto visitante sin gente en los senderos, ya con 2 hombres fuera.
0: Ahora Connor Hollis abre por tercera ocasión el orden al bat de estos Piratas de Campeche. El año pasado los Piratas de Campeche llegaron a la serie final de la zona norte, cuando aquí conecta línea Connor Hollis hacia la izquierda, imposible para Alcántara. La pelota pica y se extiende hasta lo profundo del parque. Hollis dobla por la primera y llega hasta la intermedia con doblete. Así que el batazo de dos estaciones, no sé si tarda en darle la lectura al fildeo Ismael Alcántara. A final de cuentas decide tirarse por ella, no puede con la pelota, y así los Piratas colocan, Alex, después de dos outs en la pizarra, a hombre en posición de anotar.
1: Sí, como lo decía, Lalo tarda en reaccionar, no lee perfectamente el batazo, reacciona tarde, y cuando trata de arriesgarse, apuesta, pierde, y encuentran otra vez en los Piratas de Campeche con dos outs la manera en que se abra la puerta, y viene Calvin Mitchell, que ha sido dominado en par de ocasiones, para enfrentar a Rondón.
0: Aquí le cruzan el primer strike, un cambio de velocidad de Ángel Rondón, esquina de afuera, para que la cuenta para Cal Mitchell sea de tres bolas con un strike. El año pasado, ya le decía, los Piratas de Campeche terminaron como terceros en el standing de la División del Sur. Ganaron 47 juegos, perdieron 43. Y fueron avanzando hasta llegar a la final de la zona norte, donde cayeron contra los Diablos 4-2. La línea por parte de Cal Mitchell, buena de hit hacia el jardín de la derecha. Luz verde para Connor Hollis. Tuvo problemas para controlar la pelota Sócrates Brito, así que no va a haber tiro. Y responde Cal Mitchell a la hora cero con dos outs en la pizarra. Anota Connor Hollis. Y tenemos juego nuevo de nueva cuenta, Alex. 4-4. Los Piratas y los Sultanes.
1: Pues aquí están los Piratas peleadores ante los Sultanes de Monterrey. Así que se vuelve a empatar el partido a 4 carreras. Y sí, había sacado 2 outs Rondón, pero ya le ligan 2 imparables. Y ahora viene Chuyito Favela para enfrentar a este pitcher dominicano.
0: Aquí está el tercero en el orden, Jesús Favela. Y pudo hacer el trabajo entonces Cal Mitchell a la hora cero, produciendo carrera y empatando este encuentro 4-4. Ángel Rondón en el centro del diamante vino con el disparo. Buen picheo rompiente atacando la esquina de adentro. Un lanzamiento además alto en la zona que engaña a Jesús Favela. Ahora coloca su cuenta en una bola con un strike. Pues los abridores ya no tienen nada que ver en este juego. Pese a que había dejado el encuentro ganado, Stephen Tarpley, al no completar las 5 entradas de rigor, iba a salir sin decisión. Pero el que estaba en récord todavía era Sean Nolin. Sin embargo, sus compañeros lo han rescatado, se ha igualado la pizarra y hasta una nueva ocasión los abridores tendrán oportunidad de decisión. Todo va a quedar en el bullpen y la cuenta para Jesús Favela es de 1-2 en este momento. De costado el pitcher en el centro del diamante. Aquí viene con su disparo. Favela conecta batazo lento por la tercera base. Levanta bote pronto Josh Lester, quien luego cruza el tiro hacia la inicial para que por la ruta 53, en una bonita jugada por parte de Lester, esté cayendo el tercer out de la entrada. Buen trabajo defensivo, amigos. Se va entonces la apertura del cuarto, donde los Piratas de Campeche han fabricado una carrera. Y entonces el juego después de 3.5 está empatado 4-4. Hacemos la pausa y regresamos.
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0: que nos regala nuestra producción. En la ciudad de las montañas, Monterrey, Nuevo León. Y cómo la gente se ha dado cita en este Walmart Park para presenciar el segundo de la serie entre Piratas y Sultanes.
1: Y hay que apresurarse, Lalo, porque allá en el fondo, allá en el Cerro de la Silla, hay jugada.
0: Genovés conecta línea hacia la tercera base, imposible para el fildeador. La pelota que se va buena de hit. Ya, ya está entonces Ricardo Genovés con el imparable, dando la voz de ataque. Alex, el primer bateador de la tanda por los regiomontanos, ya está en circulación. Y ahora vendrá a batear el hombre del cuadrangular en su turno más reciente, Ismael Alcántara.
1: Sí, no falla, terminó el inning poniendo fuera en base con la revirada. Pescaron a Luis Santos y aquí viene Genovés con el imparable. Y ahora veremos a Alcántara, que tiene cuadrangular en su único turno de dos carreras, que es lo que puede hacer. Te decía que el Cerro de la Silla ya no se ve, está lloviendo muy fuerte, es el reporte, Lalo, allá en la zona de country. Así que hay que apresurarse.
0: Sí. Sí, ojalá que no tengamos problema de lluvia más adelante en este juego. Y ahora quien viene a batear es Ismael Alcántara por el conjunto regiomontano. De 1-1, Ismael Alcántara conectó su segundo cuadrangular de la temporada en la parte baja de la segunda entrada. Misma situación ahora con Ricardo Genovés en circulación, aunque en aquella ocasión había un out en la pizarra. Machucó de foul Ismael Alcántara y su cuenta se coloca ahora en el cero bolas con dos strikes. 57, ahora el porcentaje de bateo para Ismael Alcántara con 12 cuadrangulares y 10 carreras producidas.
1: Mira, allá está la panorámica de lo que te hablaba.
0: Sí, hacia aquel sector que mencionabas, el sector sur de esta ciudad, donde ya reportaban entonces la lluvia. Lluvia fuerte además, ¿no?
1: Sí. Sí, sí, el reporte era de que la lluvia estaba fuerte allá en el country, frente al estadio de los Rayados, en esa zona de bosques.
0: Pues esperemos que la lluvia no se acerque a este Walmart Park. Cuando el pitcher viene con el disparo adentro, cerca estuvo de golpear a Ismael Alcántara, afortunadamente para el pitcher. No ocurre así, la cuenta para el bateador es de 1-2.
1: Por cierto, el más golpeado, ¿no?, de Sultanes, Ismael Alcántara.
0: Sí. Fue al menos en el principio de la temporada, cuando aquí está abanicando, no encuentra la pelota y se está ponchando para así entregar el primero de la entrada. Ahora lo pasó con la velocidad Kevin Cobbs. Y Alex con la recta, el foul tip, además lo indicaba el umpire, cayó el primer out de esta entrada.
1: Pues un partido que ha sido en donde Sultanes toma la delantera, regresa el equipo de Campeche, vuelve a tomar la delantera Sultanes, vuelve a regresar, así que no se despegue usted de su televisor, porque cualquier cosa puede pasar. Este partido está para cualquier lado. Además, ya se ha convertido ahora en un duelo de relevistas. Se han ido los abridores y vamos a ver quién puede hacer la mejor chamba.
0: Y viene Gustavo Núñez a abrir la tanda. El primer disparo, el batazo es por la inicial. El tiro a la segunda y un out. El tiro a la primera y se completa el doble play. Quiso ser agresivo Gustavo Núñez. Atacó el primer picheo de Kevin Cobbs. Y en un buen trabajo de Jafet Amador, del 3 al 6 es puesto fuera en la intermedia Genovés. 3-6-3 se completa el doble out y así, pese al imparable, en tres bateadores se va el ataque de Sultanes. Kevin Cobbs cuelga el cero. Cuatro completas son historia. Los Piratas y los Sultanes igualados a cuatro carreras.
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0: quien sacó dos out, le conectaron par de imparables, le empataron el juego, y aquí va para su segundo inning de trabajo en esta quinta entrada, Fernando Pérez, quien aquí le conecta sólido, profundo, la pelota, dígale adiós porque está del otro lado, cuadrangular de Fernando Pérez, al primer picheo, sobre Rondón, y ya son dos carreras que le han fabricado al relevo de los Sultanes de Monterrey, y aquí ni siquiera la presentación, y señoras y señores, Campeche ya le está ganando a los Sultanes de Monterrey. Están pidiendo que revisen esta acción, van a revisarla, le hizo un swing con poder en las muñecas, y vamos a ver si hay alguna toma que pueda decir lo contrario en este batazo. Juzgue usted, muy, muy difícil por el ángulo que tenemos nosotros aquí, por donde cae la pelota. Veremos qué es lo que dicen los umpires, que el umpire que está en la raya es el umpire que tiene la mejor visión de todas. El ángulo que está esta cámara, pues no es el mejor. Y la verdad, a fuerza de ser sinceros, a mí me parece que la pelota está dentro, ¿eh? Al primer picheo. Así que, pues han traído al relevo de Rondón y ya le pegan el cuadrangular. Y esperaremos el veredicto. Aquí está la imagen, Lalo, por el ángulo de la cámara, decíamos, no es sencillo, ¿eh?
1: Sí, y lo que mencionas, Alex, es muy cierto, y yo lo observaba en la decisión del umpire de la primera base, Alexis Elbor, quien él nunca lo duda, él de inmediato señala que la pelota está dentro y que era entonces un batazo de cuadrangular. Aquí vemos la repetición complicada, ¿no? En esta situación, ver la profundidad, ver por dónde puede pasar. Entonces veremos si en alguna otra toma se puede apreciar mejor la acción, que en el campo fue llamada como cuadrangular. Ya viene la decisión de los umpires.
0: Y efectivamente, lo dicen los umpires, se queda el home run y Sultanes ha perdido ya sus dos retos, el de Santos y el ahora este cuadrangular de Fernando Pérez, que entró en sustitución de el lesionado Félix Pérez. Y aunque usted no lo crea, Campeche ya le dio la vuelta al partido y le está ganando ahora 5-4. Y como es apenas temprano, porque fueron 3 innings de Tarpley, pues otra vez la historia de el bullpen. Solamente el abridor pudo ir 3 episodios, tuvo demasiados picheos, salió del juego, y en 2 innings, o hasta el momento un inning y un bateador, a Rondón ya le han conectado 3 imparables, 2 de ellos extra base, le han hecho 2 carreras, y apenas estamos en este quinto episodio.
1: Y Alex, es el segundo cuadrangular de la temporada para Fernando Pérez, y lo que son las cosas, hoy no estaba considerado como titular en el orden al bat de los Piratas de Campeche, y llega con este jonrón que por primera ocasión en el juego le ha dado ventaja a los filibusteros.
0: Pero además, Lalo, en un partido, si tú ves el encuentro y nos dices Campeche está ganando 5-4, hombre, pues es un partido que está apretado, pero si tú has visto cómo se ha ido desarrollando todo el juego, la verdad que te explicas con este batazo hacia la banda contraria los momentos y por qué los Sultanes de Monterrey han estado batallando mucho por estos días, en donde dan un pasito para adelante, dan otro para atrás. Aquí metido en el viento el batazo hacia la banda contraria de Stevenson. Es el primer out. Y Álvarez, que hoy está de 2-2, ayer no vio actividad, pero que hoy ha sido clave, conectó un batazo de dos carreras para producir dos carreras en el inning número 3.
1: Sí, aquí consigue un out importante, el primero de esta entrada. El lanzador del conjunto regiomontano, Ángel Rondón, después de haber sido castigado con el cuadrangular importante, evitar que se meta más gente a base por los Piratas. La diferencia es de una carrera. Y ahora tenemos a Armando Álvarez en el cajón de bateo para el conjunto de los Piratas.
0: Y el alto mando de los Sultanes espera que Rondón pueda terminar este episodio. El número 5 tiene un derecho soltando el brazo, pero lo que quieren es que pueda terminar en este capítulo número 5 y no tener que traer a un relevo para que lance la quinta entrada, porque ya lo hemos repetido, muy trabajado el bullpen regiomontano. Solamente hay un out, Rondón en 3 y nada, y ya le dio la base por bolas. Y como se ve, pues no se augura un futuro, ¿no? Ya va Henry Blanco. Y lo que decíamos, demasiado había estado utilizando un pitcher por entrada. Ahora le da dos porque es muy temprano, lo reiteramos. Y no solamente puede sacar un out. Y complicada la situación para el picheo de los Sultanes de Monterrey. Y vaya que están enfrentando a los Piratas de Campeche, el peor picheo de toda la Liga Mexicana. Pero los Sultanes de Monterrey, bueno, pues ahí viene Ortega, y ahí está, se va Rondón y viene Oliver Ortega a tratar de frenar en este capítulo número 5, en donde le van a dejar de herencia un hombre con el pasaporte. Vendrá Jafet Amador, y qué le digo, enfrentó en una entrada y un tercio y le conectaron 3 imparables, 2 de ellos extra base, le hicieron par de carreras y regaló una base por bolas. El trabajo de Rondón, y ahora Ortega viene al centro del diamante.
1: Sí, aquí viene este nuevo lanzador por parte de la novena regiomontana. Ya nos dabas, Alex, el trabajo monticular de Ángel Rondón, quien hasta el momento permite 2 carreras, pero deja todavía a un hombre de herencia en la primera base. Así que Oliver Ortega toma ahora el centro del diamante. Oliver Ortega en la temporada tiene récord de 2 ganados, 3 perdidos y efectividad de 6.41. Su juego número 22 del año, aunque con Sultanes de Monterrey será su juego número 10. Desde que llegó a Sultanes, Oliver Ortega ha permitido 5 carreras limpias en 10 entradas lanzadas, por lo que su efectividad es de 4.50. Aquí, con la encomendación de evitar más daño de los Piratas de Campeche, cuando viene a batear el hombre más experimentado de este lineup, el señor Jafet Amador. Y Alex, se empiezan a ver unas nubes grises volando muy cerca de aquí. Esperemos que la lluvia no pase por este sector, pero también ya se ven unos relámpagos caer muy cerca de aquí, ¿no? Muy cerca de nuestro panorama.
0: Sí, parece inminente que de un momento a otro viene la lluvia. Y aquí, por lo pronto, Ortega entra por Rondón. Estos dos pitchers llegaron hace poco, ya iniciada la temporada. Uno con actividad en los Rieleros de Aguascalientes, el otro de los Bravos de León, corredor en la inicial. El cuadro busca la trampa, bonito el slider que le hace swing a Amador, que tiene base por bolas, rola al campo corto. Son 8 los imparables de Campeche, buenos para 5 carreras, 7 los hits de los Sultanes de Monterrey para 4 anotaciones. Sultanes llegó a estar 3-0, le empataron a 3, se puso adelante 4-3 y luego ya le dieron la vuelta al partido con una en la cuarta y una en la quinta. A este juego que estamos apenas a la mitad del encuentro y que queda mucha, pero mucha cuerda. Sultanes de Monterrey, a como ha estado en las últimas series, olvídese en casa, en general, pero ahora que ha tenido 9 partidos en casa, no ha podido aprovechar su localía. Fue barrido por el equipo de Monclova, perdió la serie 2-1 ante el conjunto de de los Tigres. Apenas ayer sacó su segunda victoria en los 7 últimos juegos aquí. Y necesita urgentemente, de ninguna forma va a poder salir con números positivos de casa, aun y cuando barriera al equipo de Campeche, pero necesita sacar victorias en esta pelea que estás teniendo con el equipo de Monclova. Y no. Pasaporte el segundo de manera consecutiva. Así llega Ortega, ya se despidió Rondón. Así llega Ortega entregando el pasaporte y amontonando gente en los senderos. Corredores en segunda y en primera, solamente un out. Y Alex Flores viene a la caja de bateo. Y pues vamos a ver quién puede sacar los out. Aquí está Ortega trabajando de costado. El disparo ataca la zona de strike. Bajó con ese picheo rompiente. Flores tiene línea al derecho. Fue víctima del guante de Sócrates Brito. Y rola a la intermedia. El cuadro busca la trampa. El picheo adentro. Va a pedirlo y parece que no. El trackman indicaba que podía estar en zona, pero...
2: Sultanes, Alex, creo que perderá la segunda, ¿no? Después de esta decisión, ya no tienen retos a continuación en el juego, después de que ha fallado en este reto el catcher Ricardo Genovés. Un saludo, Alex, a Omar Rodríguez y a su papá Juan Rodríguez en la colonia Roma, donde reportan la lluvia fuerte, ¿eh?, ya por aquel sector.
0: Una bola y un strike. El picheo en velocidad, pues ya no tiene retos del ABS, ni retos para jugadas los Sultanes de Monterrey en este sábado de béisbol segundo de la serie. 2-1, abren los corredores. El batazo elevado, otra vez vino con rompiente, no puede hacer el fildeo, la pelota queda ahí. ¿Y quién se queda con ella? Y bueno, peleándola con todo, y le dice el veterano, ¡ay, no! Porque la señora se puso a pelear la esférica, y al final de cuentas, se quedó con ella. El batazo elevado, el infield fly, lo decretan los umpires. Dominado Alex Flores con fly a la intermedia, ha caído el segundo out de Cristian Ibarra, que hoy ha sido ponchado en par de ocasiones. Viene a la caja de bateo con corredores en primera y en segunda y ya dos outs.
2: Sí, este es un out muy valioso para el picheo de Oliver Ortega. Atacó con la velocidad 96 millas por hora la zona alta. Fue tras ella Alejandro Flores y bueno, ya vemos, se mete por debajo de la pelota, eleva demasiado y así cae el segundo out de la entrada. No se pueden mover los corredores, la gran noticia para Oliver Ortega, quien está a un out de poder salir de este ataque y enfrenta a Cristian Ibarra, quien hoy se ha ponchado en par de ocasiones cuando ya veíamos
1: la repetición.
2: Sí, la pelea por la pelota que ya platicamos.
0: Y bueno, hay un zurdo ya soltando el brazo por los Sultanes de Monterrey. El roletazo de frente. Trabaja Gustavo Núñez, le pasa a Santos para forzar del 6 al 4 en la intermedia a Amador. Y en bola ocupada, Ibarra entrega el out número 3. Pero antes, el cuadrangular de Fernando Pérez nos dice que después de 4 y media, los Piratas de Campeche le están ganando 5 por 4 a los Sultanes de Monterrey.
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0: lanzador por parte de la novena filibustera, lanzador zurdo Alex, quien toma el lugar de Kevin Copps, quien tuvo un muy buen trabajo de relevo.
1: Y ahora ellos han tomado la delantera. Este hombre hizo un buen trabajo el año pasado y aquí está Tyler Thomas para tratar de mantener la ventaja que por primera ocasión han tomado en la serie los Piratas y los Sultanes, a tratar de volver a tomar el comando del juego. Primero meterse al partido, empatarlo. ¿Viste Lalo la jugada, ¿no? Con que se le rompe en la octava entrada el perfecto a Yamamoto.
0: Sí. Y luego el no-hitter se lo rompen con cuadrangular en la novena entrada.
1: Sí. Por el lado de los zurdos, las medias blancas de Chicago ganaba 7-0. Y ese ya fue en la novena, ¿no?
0: Sí.
1: Pero, bueno, pues en todas partes se cuecen habas. Jacob González estaba tirando juego perfecto, ya con dos outs en la octava. Viene el roletazo, el batazo hacia la banda contraria. Este correr a Calvin Williams, llega a la franja de advertencia, levanta su guante, captura, la llevó lejos Cardona, pero mejor en el recorrido, bien colocado, Kelvin Mitchell, porque a veces es difícil llegarle a esa pelota con bateador derecho hacia la banda contraria para el primer out.
0: Sí, dominado entonces José Cardona. Fue buen contacto, pero también, como lo mencionas, Alex, el buen fildeo de Cal Mitchell en el prado derecho. Así inicia el trabajo monticular de este lanzador zurdo, Tyler Thomas, quien llega a este juego con récord de 1 ganado, 0 perdidos y una buena efectividad de 4.18. Ha ponchado a 27, ha dado además 10 bases por bola. El zurdo Tyler Thomas, quien está en su juego número 21 de la temporada.
1: Y el batazo hacia el jardín de la derecha, y pues lleva 5 picheos, ya sacó 2 out Tyler Thomas, y además con una parte importante del orden al bat de los Sultanes de Monterrey, Cardona, Mendoza, y viene John Lester. Circula ya en redes, Lalo, habrá que esperar que Sultanes de Monterrey lo confirme, pero circula que de un momento a otro Oscar Mercado, un jugador colombiano que vimos aquí con el equipo de Durango, estaría llegando a los Sultanes de Monterrey. Es un pelotero versátil,
0: bateador derecho, buena experiencia en grandes ligas. En caso de que se oficialice, como tú lo dices, circula en redes, pero en caso de que se oficialice, me parecería una muy buena incorporación para el conjunto regiomontano.
1: Y ya estaremos viendo, porque en la serie contra el equipo de los Sultanes de Monterrey del 22, 23 y 24 de mayo, él no estaba con el equipo.
0: No, él llegó después, Alex, lo liberaron de ligas menores aquí, Juan.
1: Buenos días, buenas tardes, buenas noches. El señor Thomas llega con la mano en la cintura. Domina Cardona, domina Mendoza y domina a Lester con 3 picheos. Se van los Sultanes de Monterrey y el equipo de los Piratas de Campeche. Por lo pronto en este quinto rollo, baja la cortina, cuelga un 0 y nos dice que en un partido que ya es legal, le están ganando 5-4 a los Sultanes de Monterrey.
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0: muchacha.
1: Desde Monterrey, juego en el que tiene ventaja la novena filibustera, 5-4, y ahora vienen a batear con la parte alta de su orden al bat. Connor Hollis, Caleb Mitchell y Jesús Favela, los tres que enfrenta la serpentina del derecho dominicano Oliver Ortega, quien se mantiene en el centro del diamante por parte para la novena regiomontana. El picheo bonito, el lanzamiento atacando la esquina de adentro. Ambiente el picheo y así la cuenta para. Pero el Holly se está igualando en una bola con un strike. El pitcher viene con su disparo, abanica. El segundo strike, otro buen disparo, ahora en slider. Y colocando la cuenta en una bola con dos strikes. Para Connor Hollis, hoy no ha tenido las herramientas, el picheo de Sultanes para dominar a este bateador Connor Hollis, quien tiene dos dobletes y una base por bola recibida. Aquí hace swing, un swing defensivo para mantenerse con vida en el turno. Le volvió a tirar el slider. Hizo swing y alcanzó a mantenerse con vida. Connor Hollis se encuentra de una bola con dos strikes. De frente el pitcher Oliver Ortega, en su trabajo de relevo, viene con el siguiente disparo. Atacó con la velocidad la recta 96 millas por hora, a la cual hace swing Connor Hollis y alcanza a defenderse, alcanza a hacer contacto con ella para mantenerse así con vida en el turno. Continuar en conteo de una bola con dos strikes. Duelo de poder a poder entre Ortega y Hollis. El primero en el orden de la novena campechana. Ahora batea para 3.39 Connor Hollis, quien llegó con porcentaje de 3.31 a este encuentro. Vino de nueva cuenta con la recta. Quedó alto en el disparo. El conteo se iguala para el bateador en dos bolas con el dos strikes. 96 millas por hora en la recta de Oliver Ortega, sin embargo, no ha podido pasar a Connor Hollis, quien ahora lleva la cuenta a lo máximo, tres bolas con dos strikes. Este señor Connor Hollis, quien tiene una experiencia también importante en el béisbol de los Estados Unidos, mucho tiempo en ligas menores, él es originario de Arlington, Texas. Recibe el siguiente pitcher, un slider que no entra a la zona de strike, así que caminando irá hacia la inicial de Connor Hollis. Lo tuvo en cuenta de una bola con dos strikes, se defendió en la zona, conectó batazos de foul, luego Oliver Ortega perdió la zona de strike, así que le concede la base por bolas y allá va Henry Blanco al centro del diamante y le va a pedir la pelota a Oliver Ortega. Vamos a tener a un nuevo lanzador por parte de la novena de Campeche. Por parte de los Sultanes de Monterrey, un lanzador zurdo, quien viene al centro del diamante, parece ese Jarlín García. En un momento más lo confirmamos, pero por lo pronto es todo en el trabajo monticular de Oliver Ortega. Oliver Ortega, quien retira dos tercios de entrada, concede dos bases por bolas, no le batean de hit. Hasta el momento no ha permitido carrera, enfrentó a un total de cuatro rivales. Y entonces ya tenemos a pitcher zurdo, quien enfrentará a bateador zurdo, a Cal Mitchell. Ahí la estrategia por parte de Henry Blanco, el manager de los Sultanes de Monterrey, es que viene un zurdo como es Cal Mitchell, luego un derecho en Jesús Favela y luego otro zurdo que además ya conectó cuadrangular en este juego, como lo es Fernando Pérez. Y entonces vamos a tener al señor Jarlín García en el centro del diamante con su número 76 en los dorsales, tomando el lugar que deja Oliver Ortega. Ya termina sus trabajos Jarlín García después de soltar el brazo y aquí está entonces Cal Mitchell para darle la bienvenida al juego. Jarlín García disputando su tercer juego en esta temporada. Su segundo como relevista, ha permitido 5 carreras limpias en 3 entradas y 2 tercios de trabajo. Y aquí está entonces a su segundo relevo de la temporada, el dominicano Jarlín García de Santo Domingo en la República Dominicana. Tomando el centro del diamante, viene con su primer disparo, atacó el picheo, la esquina de adentro, no consigue entrar en la zona de strike, y esta es la primera bola en la cuenta para Cal Mitchell. Hoy Cal Mitchell batea de 3-1, ponche en la primera entrada, elevó al derecho en la tercera, pero en su turno más reciente, en la cuarta entrada, conectó imparable al jardín derecho y produjo carrera. Esa carrera que empataba el juego a 4 anotaciones en la cuarta entrada. Ahora tiene la cuenta pareja en una bola con un strike. Recibiendo las señas del coach de la tercera base, el señor Cal Mitchell en cuenta de 1-1. Jorge Luis Loredo es el coach de la tercera de estos Piratas. Vino el disparo buscando la esquina de afuera, sin embargo no entra en la zona de strike. Pitcher en slider que queda abajo, abierto además para el bateador zurdo, y la cuenta se coloca en 2-1. Connor Hollis corriendo por la primera base, y sabe Jarlín García que es un hombre que tiene velocidad. En esta temporada ha robado 7 bases Connor Hollis, así que lo está cuidando allá por la primera base. 7 bases ha robado en 11 intentos en esta temporada Connor Hollis, quien ha sido un bateador muy efectivo desde su llegada a estos Piratas de Campeche. Está en su segundo año con la organización, mismo año que disputa Cal Mitchell. Cal Mitchell llegó en el 2025 a estos Piratas. Es un hombre, Cal Mitchell, que tiene 2 años de experiencia en el béisbol de las grandes ligas. Y en esos 2 años puede presumir haber bateado 5 cuadrangulares. Y puede presumir haberlos bateado ante pitchers de gran calidad. El señor Cal Mitchell, quien aquí conecta el imparable hacia el jardín central. La pelota pica, buena de hit, va por la segunda, va por la tercera, Connor Hollis, allá va el tiro de Cardona, quieto en la tercera. El tiro fue bueno por parte de José Cardona, parece que Lester no puede tocar a Connor Hollis, quien se escurre ahí por la tercera base. Vamos a ver la repetición, pero por lo pronto el umpire de la tercera base, Pedro Tun, decreta el safe en la antesala. Aquí la repetición de esa jugada. Y por lo pronto los Piratas tienen corredores en las esquinas, no hay outs en la pizarra, y ahora Alex Jesús Favela es quien viene a batear.
0: Y no hay pitcher que puedan sacar out. Ya metió a Rondón, le hicieron 2 carreras, ya trajo a Oliver Ortega y dio la base por bolas, y ahora viene Jarlín García. Al primero que enfrenta le conecta imparable. Sultanes ya no tiene retos, hay que decirlo, por aquello de que hubiera querido en esta jugada. Viene Chuyito Favela y otra vez los problemas para el relevo de los Sultanes.
1: Primer disparo dejó pasar, le cantaron el strike, se

0: bateó 5 jonrones. La lista de los pitchers a quienes le conectó los cuadrangulares en Grandes Ligas fueron Zach Gallen, Tarik Skubal, Zach Wheeler, José Alvarado, cuando aquí la línea por parte de Jesús Favela, la pelota pica, buena de hit, la corta Sócrates Brito, sin embargo va para la tercera Cal Mitchell, a la segunda se estaciona Jesús Favela, doblete para Chuyito, que además permite que desde la tercera base llegue a la registradora Connor Hollis, y con este batazo productor los Piratas, Alex, amplían su ventaja, lo están ganando 6-4, pero además tienen dos hombres en posición de anotar sin outs en la pizarra.
1: Ya hay un derecho y parece que el trabajo de Jarlín García pues no será muy largo. Ha enfrentado a tres, no ha podido sacar un solo out, ya le hicieron una carrera, hay corredores en tercera y en segunda, aprieta un pitcher derecho porque el equipo de Campeche empieza a despegarse, ¿sí? Sí, Campeche empieza a despegarse, 6-4, y esto parece un déjà vu, ya lo hemos visto en otras ocasiones, en donde a mitad del juego se desmorona, y es que no puedes traer a los mismos relevos todos los días.
0: Y veremos cuando sale la línea fuerte por parte de Fernando Pérez, el batazo que se abre al terreno de foul. Hay uno la cuenta para el bateador. Me parece que este Juan Gámez, ¿sí? Por la forma en la que está haciendo su trabajo, ya veo a Juan Gámez en el calentadero, soltando el brazo para los Sultanes de Monterrey.
1: Ayer trajiste a Becerra, a Alessandro, François falló y tuvo que venir Chris Ellis. Hoy has traído a Rondón, a Ortega y ahora a García.
0: El disparo, esquina de afuera, le cruzaron el segundo strike a Fernando Pérez, vino con la velocidad Arlen García y la cuenta es de 1-2. Para el hombre que consume el turno, Fernando Pérez ya conectó cuadrangular en este juego, ahora tiene una gran oportunidad con dos hombres en posición de anotar. El pitcher viene con su disparo, lo amarró en el swing, conecta batazo elevado, lo está buscando el tercera base, pero no tiene oportunidad. La pelota está en las gradas y la cuenta se va a mantener para el baja californiano en una bola con dos strikes. Juan Gámez apretando el calentamiento. Después de Fernando Pérez viene otro zurdo en Andrew Stevenson, así que seguramente también pensando que Jarlín García lo pueda enfrentar, pero sería ideal para Sultanes que ya lo haga con un out en esta apertura de la sexta, que está siendo fructífera para la novena campechana. El pitcher viene con el disparo, batazo elevado, corto hacia el jardín central, hacia adelante, Cardona hacia adelante, también el jardinero imposible, la pelota cayó, buena de hit, Alcántara va con el tiro a la tercera base, quieto en tercera, dice el umpire, quieto en la tercera, no pudo tocar Josh Lester en la barrida a Jesús Favela. Vamos a ver en la repetición, primero aquí está la producción por parte de Fernando Pérez, viene Ismael Alcántara que sabe que puede ir a la tercera, el tiro llegó con mucho tiempo de anticipación, la barrida, Lester lo buscó en el estómago prácticamente, el umpire juzga que entra primero el pie, ya platicábamos, aquí vamos a ver, está esperando el conjunto, la cuarteta de umpires,
1: pero no puede Sultanes solicitar reto.
0: Entonces queda el imparable Alex, hombres en las esquinas, sigue sin haber outs y Campeche ya lo está ganando 7-4.
1: Y aquí viene Stevenson al primer disparo y va a techar Alcántara, alcanza a reaccionar y se queda con la pelota. Lalo no va a evitar que Favela, que había llegado a la antesala, timbre una más y ya el rally es de tres grandes carreras, pero bueno, ya sacó el primer out, dominando Stevenson, Lalo, y allá va Henry Blanco. En dos entradas va a ser el cuarto pitcher que utilice.
0: Sí, aquí vamos a tener a un nuevo lanzador por parte de los Sultanes de Monterrey. Allá vendrá Juan Gámez, domina entonces Jarlín García, a Andrew Stevenson, pero el rally

0: de los Piratas de Campeche. Es ya de 3 carreras en esta parte alta de la sexta. Así que el juego se coloca 8-4. Diferencia de 4 anotaciones. Para la novena filibustera. Y entonces vamos a tener a Juan Gámez en el centro del diamante. La carrera que dejó de herencia Oliver Ortega termina ingresando a la registradora, por lo cual admite una carrera Ortega.
1: La de Hollis, ¿no?
0: Sí, la de Connor Hollis. 2 van a la cuenta de Harlin García hasta el momento, aunque deja un corredor de herencia. Y Juan Gámez es quien ya está ahora en el centro del diamante. Juan Gámez representa el 5º lanzador que utilizan los Sultanes de Monterrey en el encuentro. Se va del juego entonces Harlin García, permite 3 imparables, retira 1/3 de inning. Permite 3 imparables. Hasta el momento 2 carreras, aunque deja un corredor de herencia. Enfrentó a 4 enemigos. Y aquí entonces vamos a tener al de Tucson, Arizona, Juan Gámez en el centro del diamante.
1: Los Pericos, Lalo, hoy ya le ganaron a los Toros. Los Diablos le ganaron el primero a los Charros. Y le están ganando el segundo de los partidos que están en curso.
0: Sí, Sultanes debería aprovechar esta situación. El rodado tiene problemas, Núñez con el fildeo, sin embargo lo consigue. Va para la segunda y un out. El tiro para la inicial y se completa el doble play con un solo lanzamiento. Juan Gámez consigue 2 outs. El doble play relampagueante por la defensiva regiomontana. Y así se va el ataque de los Piratas, el cual ha traído 3 carreras en esta apertura de la sexta. Y entonces los Piratas, después de 5.5, le ganan a Sultanes 8-4. Hacemos la pausa y regresamos.
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0: 4. Se mantiene Tyler Thomas en el centro del diamante, el zurdo que enfrenta a Wilson García, a quien ya le cruzó el primer strike. El pitcher viene con el disparo abierto, 1-1 la cuenta para Wilson García.
1: Te decía, Lalo, que es doble jornada. En una, los Pericos le ganaron a Toros y ahorita están ganando Toros 4-0 a los Pericos.
0: Ayer se suspendió el juego por lluvia. Allá en Puebla, cuidado.
1: Y Bravos le está ganando 6-2 a Algodoneros. Guerreros 5-1 ante Dorados. Zaraperos en la quinta le está ganando 2-1 al Águila. Ya hablábamos de los Diablos y los Charros. Son 6 partidos consecutivos. Diablos y Charros, ¿eh?
0: Sí.
1: El Caliente y León no se hacen daño. Está arrancando el partido. Más tarde, Tigres contra Acereros allá en Monclova.
0: Una bola con 2 strikes. La cuenta para Wilson García. El pitcher viene con el disparo, machuca de foul García y se va a mantener con vida en la cuenta en una bola con 2 strikes.
1: Oye, fue hoy, ¿no? Cuando los Olmecas de Tabasco anunciaron y le dieron las gracias.
0: Ayer en la noche.
1: Ayer por la noche, yo lo vi.
0: Poco antes de la medianoche fue que vi la noticia.
1: Yo lo vi, digamos que en la madrugada, ¿no? Ya a día de hoy. Pero le dieron las gracias a Luis César.
0: Sí. Sí, no le estaba yendo bien a Luis César. Tenía efectividad arriba de 8. Cuando sale el batazo por tercera, bien trabajado por parte de Álvarez, quien tiene tiempo para soltar a la inicial. Y por la ruta 53 se va dominado Wilson García, que así entrega el primer out de la entrada.
1: Tyler Thomas ha realizado 16 picheos, ha enfrentado a segundo, tercero, cuarto y quinto, y a los 4 los ha retirado. Tremendo trabajo hasta el momento. Y ahora Sócrates Brito a tratar de meterse a base.
0: Hace un promedio de 4 picheos por enemigo enfrentado, Tyler Thomas. Ya le cruza ahora el primer strike a Sócrates Brito. Sócrates Brito con un imparable en este juego. Abanica el strike, el segundo. Buen slider por parte de Tyler Thomas. Y lo coloca así, contra las cuerdas en el 0 y 2. Este pitcher zurdo, Tyler Thomas, es originario de San Diego, California. Tiene 30 años de edad y a qué tiro el slider. Abanica Sócrates Brito, no encuentra la pelota. Y se va ponchado para entregar el segundo out de la entrada. Le repitió el disparo a Alex, un disparo venenoso para bateador zurdo. Aquí la repetición y ya tenemos 2/3 fuera.
1: Pues ya estamos en el cierre del sexto episodio. Nos pregunta Lalo la situación de César. Al pasar al equipo de los Olmecas en esta temporada, ¿sigue perteneciendo a Sultanes? Al dejarlo libre o darle las gracias, ¿tiene que regresar a Sultanes? ¿Ellos pueden hacer uso de los servicios y cambiarlo por otro pelotero? ¿O cómo sería el estatus?
0: Mira, voy a preguntar bien esta información porque no tengo el panorama muy claro, pero lo que sí te puedo decir es que el movimiento entre Luis César, los Olmecas de Tabasco y los Sultanes de Monterrey fue a préstamo por un año.
1: Sí.
0: A cambio, Sultanes recibió los derechos en préstamo de Sean Anderson, un pitcher norteamericano que en este momento ha estado jugando entre grandes ligas y ligas menores. Lo seguimos platicando porque abanicó Luis Santos, se va ponchado y así, amigos, ha caído el tercer out de la entrada. Tremendo relevo por parte de Tyler Thomas, quien ha enfrentado a 6 Sultanes. A los 6 los ha retirado, pero además ha ponchado a 3 de ellos. 6 completas son historia en el Walmart Park. Los Piratas con ventaja ante Sultanes. 8-4. Hacemos la pausa y regresamos.
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Jafet Amador y se mantiene Juan Gámez, que con un picheo obligó a roletear a Álvarez para doble play y así bajar la cortina después de ese rally de tres carreras que puso el partido 8-4. Desde la tercera entrada, el equipo de Campeche no ha dejado de anotar. 8-4. Desde la tercera entrada, el equipo de Campeche no ha dejado de anotar. Tres en la tercera, una en la cuarta, una en la quinta y tres en la sexta. Ya estamos en el séptimo rollo.

bola sí, un strike. El picheo abajo. Ahora metiéndose en problemas. Inició Tarpley, solamente fue 3 innings. La cuarta entrada para Rondón. La quinta, bueno, el inicio de la quinta solamente pudo sacar un tercio. Se da un golpe en el zapato al momento de hacer contacto y lo lleva a la cuenta máxima. Le abrió con el home run Fernando Pérez y después de la base por bolas a Álvarez trajo a Ortega, quien ya nos recibió carrera en ese episodio número 5, pero se emproblemó. El disparo, batazo profundo, la pelota va para atrás, se está llevando el viento hacia la raya del jardín de la izquierda. La detuvo, le había dado con autoridad, pero muy elevado. No me parece que se iba a ir, pero sí iba a llevarla más lejos de lo que fue moviéndolo el viento hacia la raya para terminar dominando con largo elevado al jardín de la izquierda. Le digo que después de Rondón vino Ortega y pues no pudo detener y le fabricaron también 2 carreras en esta ventaja que tiene Campeche. Ahora en este 7º episodio, ya con un out, Alex Flores ha hecho buenos contactos el día de hoy, pero no se ha podido meter a base. Enfrenta por primera ocasión al hijo de Pancho Gámez. El batazo de foul con velocidad desde el lanzamiento. Y lo pone en cuenta de 0 balls y 2 strikes. Sí, la pregunta que nos hacen de qué pasaría con Luis César, no lo sé, habría que preguntar. El roletazo al inicial, Chule Mendoza levanta, le pasa a Gámez, asistencia en la inicial por la vía del 3 al 1. Hay 2 outs y vendrá Cristian Ibarra. Si al darle las gracias Olmecas, yo no sé cuál sea el compromiso de Olmecas en el préstamo que le dio por la temporada Sultanes de Monterrey, de le da las gracias, se va a su casa, o si ellos pueden moverlo a otro equipo, como le preguntaba a Lalo, o tendría que reportar con Sultanes, no lo sé. Habrá que preguntar cuando veíamos el negro panorama que se veía allá rumbo al sur de la ciudad. Aquí está Cristian Ibarra. El disparo con velocidad, pero se queda abajo. 2 y nada la cuenta para Ibarra. Hoy el 9º en el orden al bat, tiene par de ponches y rola al campo corto. El picheo abajo. Es bola sin strike, la cuenta para Ibarra. Y en el círculo de espera, Hollis corrige el rumbo y le pasa el

0: Primer strike. A tratar de retirar por primera ocasión en el partido un inning en 1, 2 y 3. No lo ha hecho Sultanes de Monterrey, aunque colgó dos ceros en la primera y en la segunda. Y pues parece que tampoco aquí lo va a hacer, porque ya le otorgó pasaporte para Ibarra. Con dos outs, hacia la inicial. Y vendrá Connor Hollis a tomar su quinto turno, a abrir por quinta vez la alineación. Le han dado par de bases por bolas. Lalo tiene par de dobletes, ha anotado tres carreras, ha estado activo, el primero en el orden al bat.
1: Sí, un hombre que ha sido la mecha que enciende el conjunto de los Piratas para poder hacer daño con esas tres carreras anotadas que tiene en el compromiso. No ha podido Sultanes de Monterrey retirar en orden un solo inning de este juego, cuando llegamos a la apertura de la séptima, y el noveno en el orden, Cristian Ibarra, quien había sido dominado en tres ocasiones, consigue llegar a la inicial tras la base por bolas. Y ahora aquí el de bateador solicita el reto. Vamos a ver qué es lo
0: creo
1: que dice.
0: creo que lo va a perder, y creo que también sería el segundo, no sé si este es el segundo. Le marcaron el strike,
1: no recuerdo,
0: es que no recuerdo si lo perdieron.
1: Sé de uno que ganaron, pero no recuerdo si el otro lo hayan perdido. Como que tengo quizás...
0: Pues ya lo veremos a continuación.
1: Sí, ya lo veremos más adelante.
0: Lo cierto es que está en cuenta de 0-2. Se va el corredor. Pues no hubo tiro hacia la intermedia. Prácticamente cambio de pelota solamente. Y Ibarra dio un brinco, llegó barrido, pero no hubo tiro hacia la intermedia. Se coloca en posición anotadora, ya con dos outs, y Connor Holland dice: vámonos, que aquí están, entregando el tiro hacia la registradora. Y no, pues no hay out ni en home ni en la segunda. Se coloca en posición de anotar. ¿Y dónde estaban estos Piratas de Campeche, que son un torbellino? Aquí con dos outs, después de la base por bolas y el robo de base, viene Hollis y dice: con permiso, conecta el imparable hacia el central. Además, es el hit número 12 que le conectan al picheo de los Sultanes. Y en bola ocupada se va a la intermedia. Y ya son 9 las carreras del equipo de los Piratas de Campeche.
1: Y Alex, tú toma mucho valor la base robada por parte de Cristian Ibarra. No hubo tiro a la segunda base. Se coloca en posición de anotar. Y otra vez Connor Hollis con su tercer imparable del juego. Ahora produce carrera. Y los Piratas lo ganan 9-4. Ya revisando aquí en el Game Day, Alex. El Game Day nos dice que solamente tiene un reto perdido Piratas de Campeche hasta el momento en el juego.
0: Pues ahí está. Y lo tenía en 0-2. Además, el roletazo que trabaja Santos le pasa a Chule y ha caído el tercer out. Pero antes, el equipo de Campeche le ha fabricado una carrera más a los Sultanes de Monterrey. Y después de 6.5, no ha dejado de anotar Campeche desde la tercera, y le está ganando a los Sultanes de Monterrey 9-4. Volvemos.
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0: enfrentó a 6, a los mismos que retiró en poco más de 20 picheos, 2 entradas, ponchó a 3. Desde la tercera entrada, los Sultanes de Monterrey solamente han envasado a 1. Y ese episodio terminó en 3. Fue aquel en que pescaron después de que Genovés conectó imparable. Fue aquel que Núñez conectó rola para doble play. Y a partir de ese bateador no se ha vuelto a meter a base Sultanes de Monterrey. Y ya estamos en la séptima entrada. Con este Tommy Doyle, pitcher derecho, que viene al centro del diamante frente a Genovés, Alcántara y Núñez. Así que le digo, a reserva de que Sultanes de Monterrey lo haga oficial, suena el nombre de mercado de este pelotero, buen pelotero colombiano, que estaba con Durango. Hoy los Piratas, Lalo, de Campeche, daban una información que tenía que ver con su...
1: con su gerente.
0: Con su gerente, ¿no?
1: Sí. Sí, Ricky Williams.
0: Se ponchó, se escapa la pelota, recupera, el tiro es malo. Y con este ponche se va a meter a base Genovés, el tercer chocolate de manera consecutiva, pero este se combina con el wild pitch que lleva a Genovés a la inicial. Y me acuerdo de aquel partido en Saltillo cuando se ponchó Brito y vino Carlos Soto, que hoy está lesionado, a conectar el home run que le dio la victoria y a la postre la serie a Sultanes sobre Zaraperos. No se pudo jugar el tercer encuentro. Al primer picheo, Alcántara conecta el batazo difícil. Están mareándose, pero al final Hollis se queda con la pelota. Alcántara también llevaba prisa, le hace swing dominado con solo un picheo y vendrá a la caja de bateo a abrir por cuarta vez el orden al bat de los Sultanes, Gustavo Núñez.
1: Fue tan elevado el batazo, Alex, y el cielo que en este momento tiene tintes de color diferente, ¿no?, entre el azul claro y las nubes grises, que perdió de vista la pelota Andrew Stevenson en el jardín central. Tardó mucho en arrancar, él le decía a sus compañeros que no veía dónde estaba la esférica. Sin embargo, quienes sí realizan un buen recorrido son el campo corto, el segunda base, y es el intermediarista Connor Hollis, quien se termina quedando con la pelota para retirar el primer out de la entrada. Así que con uno fuera, Gustavo Núñez abre por 4 ocasiones el line-up de los Sultanes.
0: En la victoria que tuvieron hoy, Lalo, los Diablos sobre los Charros, fabricaron 6 carreras, ¿eh?
1: Sí.
0: Al cierre del partido perdían 4-1. Así que no hay que dejar de pelear todo el tiempo. Mira, esto todavía le queda historia, pero aquí está el duelo Tommy Doyle frente a Gustavo Núñez, quien le hace swing, un swing descompuesto, alcanza a pellizcar la pelota. Núñez tiene infield hit, robo de base, anotó, luego conectó un doblete. Cuando Sultanes de Monterrey atacaba temprano en el juego, Riconazo tiene que tapar la esférica a Flores para evitar que Genovés vaya hacia la intermedia. Con el home run de Alcántara en la segunda, una en la tercera, y esas son por las cuatro carreras que tiene. Necesita meter gente a base, necesita mover a su gente porque el tiempo se va acabando. El roletazo, pueden ser dos pitchers hacia la inicial. Uy, qué cerca estuvo de llegar el pitchito, pero reaccionó. Y en una jugada que parecía ideal para doble play, termina entregando solamente y jugando con el score por la vía 43.
1: Sí, fue un batazo fuerte por parte de Gustavo Núñez. Un batazo que estaba de frente colocado por Hollis Pitia. En primera instancia la pelota, pero la encuentra y luego mete un poco de drama con su tiro que no llevaba mucha potencia y que por milésimas de segundo vence en la carrera a Gustavo Núñez. Así que se va entonces el segundo de la entrada y Cardona.
0: Sí, lo detuvieron en la tercera. Responde Cardona con el corredores en las esquinas. Esto le da oportunidad a Chule Mendoza de que venga a la caja de bateo. Mendoza ayer se fue de 4-2. Hoy no ha aparecido en el juego y esta parecería una buena ocasión, aunque

0: decía, hoy Chule Lalo está de tres nada y aquí la oportunidad.
1: Sí, ha estado por los cielos, dos elevados, uno al izquierdo, uno al derecho en este juego, además de una rola hacia las paradas cortas por parte de Víctor Mendoza en el juego de hoy. Nuevo pitcher por parte de los Piratas, se va del encuentro Tommy Doyle, 12 tercios lo que logra retirar de un hit y un ponche, enfrentó a cuatro enemigos, y vamos a tener a un zurdo, Zach Roscoe, el norteamericano, quien toma ahora el centro del diamante, ex de los Toros de Tijuana, este Zach Roscoe. También un hombre con experiencia en el béisbol de grandes ligas.
0: Y cómo les ayudó el año pasado al cierre, ¿eh?
1: Sí. Este pitcher de 38 años de edad, originario del estado de Oregon en los Estados Unidos, él toma ya el centro del diamante para los Piratas de Campeche. En esta campaña, Zach Roscoe ha lanzado en 9 juegos, ha ganado 2, ha perdido 1, pero ha admitido 5 carreras limpias en 8 entradas y 2/3 de trabajo. Aquí está entonces ya al relevo para los Piratas de Campeche frente a Víctor Mendoza.
0: Pues aquí está la oportunidad. Con el primer disparo, dormilón. Un picheo rompiente, Chule aguanta en primera instancia. Espera turno Lester y Sultane necesita tratar de aprovechar desde, le digo, la tercera entrada. No muestra signos de vida y aquí le hace swing Chule. Empareja la cuenta, 1-1 con picheo rompiente. Genovés por tercera, Cardona por la inicial. Una bola y un strike. Se va el corredor, amaga solamente. Y aquí está, ya tiene Mendoza. A 2 hombres en posición anotadora. Y le caería muy bien a Sultanes de Monterrey acercarse en la pizarra, porque la diferencia son 5. Y el tiempo se está acabando. Aquí está Chule. Tiene 7 cuadrangulares y desde hace rato busca la número 30 en producciones. Le cantaron el strike. Sí. Ya no tiene reto, no era strike. El trackman nos indica que era la tercera bola. Pero Sultanes ya no tiene retos. Ahora está en 2-2. El batazo hacia el jardín central, pero Stevenson se mueve. Está deteniendo su carrera. Y no, el bateo oportuno no llega en el bat de Víctor Hugo Mendoza. Se van los Sultanes de Monterrey dejando a 2 corredores en posición de anotar. Con ellos se han ido 7 entradas completas. La pizarra nos dice, adelante los Piratas de Campeche, 9-4.
2: Pelotero la bola, papi,
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0: de Campeche con ventaja ante Sultanes de Monterrey. 9 carreras contra 4. A batear vendrán los filibusteros con el motor de su ofensiva. Tercero, cuarto y quinto en el orden. Jesús Favela, Fernando Pérez y Andrew Stevenson. Los tres ante los envíos de un nuevo lanzador. Alejandro Hernández, pitcher derecho, quien toma el centro del diamante para los Sultanes de Monterrey. El cubano, que vino con velocidad en su primer disparo, no encontró la zona de strike. Y esta es la primera bola en la cuenta para Jesús Favela. En su 10º juego de esta temporada se encuentra Alejandro Hernández. Previo al encuentro de hoy, ha admitido 4 carreras limpias en 13 entradas con un tercio, por lo que su efectividad es de 2.70 hasta el momento. Ha ponchado a 20, ha dado 8 bases por bolas y aquí ataca con la velocidad la esquina de adentro. Quiso aprovechar Jesús Favela, quien no tenía strikes en la cuenta. Vio el picheo con velocidad alto. Le ganó la tentación, fue tras él y lo falló. Así que tiene el primer strike en su cuenta, 2-1. La cuenta para el bateador. El pitcher viene con su lanzamiento alto, la recta a 96 millas por hora. Y la cuenta entonces se coloca en 3-1 para Jesús Favela. El Favela con par de imparables en 4 turnos. Sencillo en la tercera, doblete en la sexta, además de 2 carreras anotadas y 1 carrera producida. Hace swing al picheo a velocidad por parte de Alejandro Hernández. Repitió la recta a 96 millas por hora. Alto en la zona, pero no pudo ante la velocidad. Jesús Favela, quien ahora lleva la cuenta a lo máximo. 3 bolas con 2 strikes. Cuenta llena, el cubano en el centro del diamante se impulsa, viene con su disparo, volvió a atacar con la velocidad. Ahora el picheo a 97, pero lo choca de foul Jesús Favela para mantenerse con vida en el turno. Y la cuenta en lo máximo, 3-2. Favela batea en este instante para 235 en porcentaje de bateo, con 3 cuadrangulares y llegó a 16 carreras producidas en esta temporada. El picheo con velocidad por parte de Alejandro Hernández quedó abajo y esta va a ser la 4ª pelota mala, así que va a ir caminando hacia la inicial Jesús Favela. De esta forma, Alex, inicia el trabajo monticular del cubano Alejandro Hernández. Hombre por la primera, a batear viene Fernando Pérez para los Piratas de Campeche.
1: Sí, un pitcher que ha lucido bastante bien, de los que no inició la temporada. Él le tocó estar en la pretemporada aquí y luego ir a la Liga Norte de México para regresar, y ha hecho buen trabajo.
0: De aquí por lo pronto ya le cruzó el primer strike a Fernando Pérez. Hoy Fernando Pérez con cuadrangular y con sencillo, par de carreras producidas, los que tienen este encuentro el baja californiano, que abanica, no encuentra. Y coloca rápidamente su cuenta en 0 bolas con 2 strikes. Salidos el conteo para Fernando Pérez. Ahora 2.41 es su porcentaje de bateo. Por la primera abriendo Jesús Favela, un hombre con velocidad, pero quien también tiene velocidad en sus picheos es Alejandro Hernández. Y aquí vino con el rompiente esquina de afuera, la dejó pasar Fernando Pérez y le están cantando el tercer strike. Bonito el slider, dibujando la esquina exterior del bateador zurdo, lo dejó con bata al hombro. Y de esta manera, Alex, tenemos el primer out de la entrada.
1: Y aquí la repetición, ahora tendrá que fajarse con Andrew Stevenson, quien el día de hoy tiene un imparable, 1 carrera anotada. También produjo en la sexta con fly de sacrificio.
0: Aquí está entonces Andrew Stevenson en el cajón de bateo. El picheo de Sultanes no otorgaba un ponche desde la 4ª entrada, cuando Ángel Rondón ponchó a Cristian Ibarra, el 9º en el orden, desde ese 4º rollo hasta ahora en esta 8ª entrada. Alejandro Hernández retoma la todavía de los strikes para dominar a Fernando Pérez. Enfrentando a Stevenson, a quien tiene en cuenta de una bola con un strike. Por el lado de los zurdos, Stevenson recibe el picheo alto, abierto además, y la cuenta se iguala. Un y uno para el bateador. Hoy con un par de carreras producidas, Andrew Stevenson. Teo favorable para el bateador. Dos bolas con un strike. Hernández viene con su disparo alto, el picheo. Y la cuenta se coloca en 3 y 1 para el bateador. Tres bolas con un strike. Tomando el tiempo Alejandro Hernández. Bien, aquí viene con su disparo, conecta a Stevenson, un batazo muy elevado, lo está buscando Josh Lester, metiéndose al territorio de foul. Lester se quedó con la pelota, ya se ha conseguido el segundo out de la entrada. Dominado entonces Andrew Stevenson con este foul fly para la tercera base, dos tercios fuera, así que Alejandro Hernández, Alex, sale de dos bateadores peligrosos, y ahora Armando Álvarez es quien viene a batir.
1: Muy activo el día de hoy Álvarez, conectó imparable en su primera oportunidad frente a Tarpley, y todavía frente al de Los Ángeles, California, conectó un doblete productor de par de carreras en aquel inning, Lalo, en donde Sultanes de Monterrey no pudo hacer el tercer out en la jugada de Gustavo Núñez, en que regresaron los corredores y acto seguido vino el batazo que produjo esas dos. Esos pequeños grandes detalles que vas viendo cómo se va fabricando el pizarrón.
0: El picheo a la tierra, bien bloqueado por parte de Ricardo Genovés. Mañana el juego a las 5 de la tarde también, entre Piratas de Campeche y Sultanes de Monterrey. Ha sido una buena serie, han sido buenos enfrentamientos. El de hoy continúa por el mismo tenor. Vamos a ver cómo termina esta historia. Cuando el pitcher viene con el disparo, conecta Armando Álvarez, batazo elevado profundo por el jardín de la izquierda. La pelota está caminando, pero la esférica se abre al terreno de foul. Le dio con autoridad Armando Álvarez, batazo que salió a 100 millas por hora del madero de Armando Álvarez. Y vea usted la repetición, ¿dónde termina la pelota? Para mala fortuna de Álvarez, la esférica se abre al terreno de foul. Y para buena fortuna del picheo regiomontano. Por ahí dos la cuenta, el pitcher viene con el lanzamiento a la tierra y otra vez bien bloqueado por parte de Ricardo Genovés detrás del home plate. Mañana va Manny Bañuelos, Alex, por Sultanes de Monterrey, es el anunciado. Mientras que por los Piratas de Campeche, Bobby Milwaukee, el norteamericano, ese quien ha sido anunciado por este equipo de los Piratas, que ya lo decías, Alex, hoy temprano anunciaron en sus redes sociales el movimiento en la gerencia. Ricky Williamson, quien era el gerente de este equipo, ya no lo es más. Aquí vino el picheo por parte de Alejandro Hernández, que deja con bata al hombro a Armando Álvarez, y después del gran foul vino el gran ponche para Álvarez, y de esta manera Alejandro Hernández se termina con el ataque de los Piratas en la entrada y ha colgado un valioso cero. Así que amigos, 7 entradas y media son historia en el Walmart Park. Los Piratas están al frente de los Sultanes, 9 carreras por 4. Hacemos la pausa y regresamos.
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0: los Piratas de Campeche tienen ventaja ante Sultanes de Monterrey, 9-4. A batear viene Sultanes con cuarto, quinta y sexto en el orden, Josh Lester, Wilson García y Sócrates Brito, pero lo harán ante los envíos de nuevo lanzador. Aquí está entonces Darrell Thompson, pitcher zurdo que toma el centro del diamante para la novena de Campeche, para hacerse cargo de esta parte baja de la octava. Josh Lester, quien le da la bienvenida al juego, ya recibió la primera pelota mala. Darrell Thompson, en su juego número 22 de la temporada, 3 ganados, 2 perdidos, 4.91 es la efectividad que tiene el zurdo norteamericano. Ha admitido en esta campaña un total de 12 carreras limpias en 22 entradas trabajadas. El señor Darrell Thompson, quien le ha igualado la cuenta a Josh Lester en una bola con un strike. Tiene 32 años de edad, Darrell Thompson, originario del estado de Virginia en los Estados Unidos. Volvió a quedar fuera de la zona de strike y la cuenta es de 2 bolas con un strike para el bateador. El zurdo que trabaja en el centro del diamante. Thompson de costado. Se impulsa, viene con el disparo, buen picheo. El lanzamiento que cruza prácticamente todo el pentágono, cae en la esquina de afuera a 89 millas por hora. La recta por parte de Thompson y coloca a Josh Lester en cuenta pareja de 2 y 2. 2 bolas con 2 strikes de ya. Tiene en su cuenta Lester, el pitcher viene con su disparo, volvió a intentar ese lanzamiento que engañó a Lester en su picheo anterior. No entra en la zona de strike y ahora la cuenta ha llegado a lo máximo, 3 y 2. Para el bateador, cuenta llena para Josh Lester. Importante que Sultanes de Monterrey puede ir colocando gente en base. Veremos si lo logra el norteamericano. El pitcher viene con su disparo. Lester conecta por la primera base. Buen el trabajo en la primera base por parte de Emanuel Ávila, quien ahora cubre la inicial, reacciona a ese bote bravo que dio la esférica, pisa la primera base y así Alex se va retirado. Josh Lester entregando el primer out de la entrada.
1: Lester solamente se pudo envasar en la primera entrada con pasaporte y ha sido dominado en los siguientes 3 turnos, incluyendo un ponche en la tanda, Lalo, de tercero, cuarto y quinto. Mendoza, Lester y García solamente han podido conectar un imparable en 10 turnos. Y ese imparable lo conectó este hombre que está en la caja de bateo. Pero es muy difícil, ¿eh?, que en 10 turnos de tu tercero, cuarto y quinto, ¡uy! A la cabeza fue esa... Esa pelota terminó soltando el bat. Es complicado, Lalo, hacer carreras si el orden al bat, el grueso de tu orden al bat, no puede meterse a base.
0: Sí, difícil. Difícil bajo esta situación que ya mencionas, Alex. Y aquí vemos la repetición. Cómo tuvo que agacharse Wilson García. Además, mantener la concentración de soltar el bat, ¿eh? No vaya a rozar la esférica con el madero y sea un strike.
1: O que la ponga en juego.
0: Sí, aparte eso. Cuando aquí abanica el segundo strike en la cuenta para Wilson García. Tiene velocidad en ese último picheo, Darrell Thompson, a 95 millas por hora. Y ya se coloca al frente ante Wilson García en una bola con 2 strikes. El pitcher viene con su disparo, hace swing García, conecta de foul hacia atrás. Sultanes de Monterrey tratando de remar contra la corriente. La afición divirtiéndose, ¿eh? Pasa de todo aquí en el Walmart Park. Para que la gente, pese a que el resultado no sea el mejor en este instante, pues ellos continúan contentos, continúan disfrutando de su asistencia al Walmart Park.
1: Y pese a que tienen pues una posición muy difícil en su picheo colectivo en toda la liga. Los Piratas, gente como Thomas, Ruskin, Thompson, son buenos lanzadores, ¿eh?
0: Sí. Dos bolas con dos strikes, la cuenta para el hombre que batea, Wilson García. El pitcher viene con su disparo, swing. Abanica Wilson García, no encuentra la pelota y se está ponchando para entregar el segundo out de la entrada. Con la velocidad, Alex, pasaron a Wilson García y el relevo de Darrell Thompson ha conseguido el segundo tercio de ir.
1: Y otra vez, Lalo, tendremos que recurrir a lo que decíamos. Después de que Genovese, abriendo el cuarto episodio, se envasó, no pudo hacerlo nadie hasta que Cardona, con el imparable, porque lo había hecho con el wild pitch Genovese, pero no desde la tercera entrada, Sultanes de Monterrey no da signos de vida. Y no es de ahora, es algo que ha estado pasando. De pronto parece que despierta el equipo regiomontano, pero luego vuelve a las andadas.
0: Sócrates Brito ahora en el cajón de bateo, conectando batazo elevado hacia el jardín central. Andrew Stevenson se desplaza viniendo hacia adelante, encuentra la pelota, se ha quedado con ella y así ha caído el tercer out de la entrada. Buen trabajo de relevo por parte de Darrell Thompson, quien en orden retira el ataque regiomontano y cuelga el cero. 8 completas son ya historia en el Walmart Park. Los Piratas al frente de Sultanes, 9-4. Hacemos la pausa y regresamos.
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colocado a 3 out de la victoria. Y como le decíamos, desde que le colgaron los 2 primeros ceros en la primera y en la segunda, el equipo de Campeche no dejó de anotar hasta el inning anterior, que vino Alejandro Hernández Castro, y en 4 bateadores, 2 por la vía de El Ponche, pudo sacar en 0. Y ahora Eric Rodríguez, al que desde con la serie contra Monclova no veíamos, viene al centro del diamante y es para Sultanes de Monterrey el 6º lanzador que han utilizado. Y ya lo coloca en cuenta de 3 y nada. A Emanuel Ávila, que viene a tomar su primer turno. Él no viene como emergente. Él tomó la inicial en lugar de Jafet Amador. Ya lo vimos entrar en actividad. Y bueno, Eric Rodríguez en 4 picheos le da la base por bolas a Emanuel Ávila. Ha batallado muchísimo este muchacho veracruzano. Tiene 15.55 de efectividad. Su relación en ponches, bases por bolas, es de 50-50. Y aquí, en un partido que está abierto y que pues viene a tratar de tirar strikes, pues hasta el momento no ha tirado ninguno. Y lógicamente, el alto mando de Sultanes pues ya no quiere traer más pitchers. Trae a Rodríguez para tratar de que baje la cortina y ya tiró un wild pitch. Él fue el pitcher aquel de los bolazos que estuvieron cerca de golpear a Juan Mora cuando se armó la bronca en aquella entrada interminable que terminaron expulsándolo. Y bueno, ahora ha tirado 6 picheos, 6 bolas, un wild pitch, y sin que le hagan contacto, ya tiene hombre en posición de anotar, y esta es su bola número 7. Y si pues Sultanes está pensando tratar de regresar en el cierre de la novena, pues se ve complicado el inicio del trabajo.

0: platicar con él. Vendrá Cristian Ibarra, que en su última comparecencia recibió base por bolas, se robó la intermedia y anotó con imparable de Connor Hollis. Y aquí está Genovés. Ha enfrentado a dos, los mismos que les ha dado base por bolas. Y pues la pizarra es diferencia de 5. Y Campeche está aquí atacando en esta novena entrada. Y bueno, estuvo a punto ahora de golpearlo. Y sigue tirando bolas. Ha tirado 10 picheos, 9 bolas, un solo strike. Y bueno, ya, aunque no quieren, van a tener que levantar gente del calentadero. Y a ver en qué momento se pone listos. Por lo pronto está con dos y nada. El batazo en línea, la pelota de Getty va a traer cuando menos una más. Doblete de Ibarra y Eric Rodríguez, este muchacho que con dos bases por bolas y ahora con este doblete de Ibarra enciende los abucheos de la afición que se alcanzan a escuchar cuando llega la décima carrera y los corredores se colocan en tercera Flores, en segunda Ibarra y viene Hollis a la caja de bateo.
1: Diferencia ya de 6 carreras entre los Piratas y Sultanes aquí, Juan.
0: Y va a venir otra más y van a detener a Ibarra. Y pues, caray, qué cosas con este muchacho Eric Rodríguez. Qué difícil situación le pasa. Cuando llegó él, yo lo recuerdo que él llegó de ligas menores como un prospecto que, si mal no recuerdo, venía de la organización de los Tigres de Detroit. Y no sé qué pasó, Lalo, en el camino con este muchacho que, pues no puede tirar strikes, no puede sacar out. Y ahora van a tener que traer a otro pitcher. Llegó para enfrentar a 4, los mismos que ya se le envasaron, 2 ya anotaron y otros 2 se mantienen corriendo en las esquinas.
1: Sí, situación complicada la que deja el relevo de Eric Rodríguez. No es un buen trabajo el que realiza. Se le dificultan entonces las cosas. Ya permite 2 carreras más de los Piratas de Campeche, que era algo que buscaba evitar Henry Blanco. Con estas 2 anotaciones, el juego se coloca 11-4. La diferencia es ya de 7 anotaciones entre los Piratas y los Sultanes. Volvió a responder Connor Hollis con su 4.º imparable de este juego. Además, su 2.ª carrera producida, el primero en el orden de los Piratas de Campeche, que hoy no ha podido ser puesto fuera de las bases por parte de los lanzadores de Sultanes. De todas se ha envasado. Y ahora tenemos a Andrés Sánchez, quien viene al relevo por parte de los regiomontanos, pues en sustitución de Eric Rodríguez, que no pudo conseguir el out. Le dan 2 imparables, da 2 bases por bolas. Hasta el momento 2 carreras las que admite, pero deja a 2 corredores de herencia. Así que Andrés Sánchez, otro veracruzano, quien toma la loma de los disparos.
0: Y Lalo, después de que se fue Tarpley, al que le hicieron 3 carreras, por cierto,
1: ¿sí?,
0: solamente Alejandro Hernández Castro ha podido colgar un 0 después de Tarpley, repito. Y Rondón, Ortega, Gámez, Eric Rodríguez y ahora Andrés Sánchez, a todos les han hecho carrera, cuando menos una. Andrés Sánchez acaba de ingresar, ¿no?
1: Lo que sí no vimos, Alex, en todo el juego fue un inning en orden por parte del picheo de Sultanes. no tuvieron una entrada.

0: En orden hasta el momento en el compromiso.
1: Sí, lo más cercano a ello fue el octavo, que Alejandro Hernández Castro inició con base por bolas, pero luego dominó a los tres siguientes ponchando a dos. Y también eso te habla, Lalo, de que estos pitchers utilizados el día de hoy, cuando sale un batazo elevado, la esférica está con los aficionados. Estos pitchers utilizados el día de hoy son normalmente los que no usas cuando traes a Ronaldo, a François, a Alexis Vera, por ejemplo, para tratar de mantener una ventaja. O lanzadores que te han funcionado, ¿no? Que son pitchers que han podido hacer el trabajo, pero la historia se ha repetido. Y el problema, lo decíamos, es que pues no puedes traer los mismos todos los días. Son 14, 15 pitchers, contando a los abridores. Línea de Jeta hacia el jardín central. Y bueno, aunque esta carrera va para la cuenta de Eric Rodríguez, pues ya le conectaron también el imparable a Andrés Sánchez. Y lo que es todavía más complicado es que no hay out después de 5 bateadores y 2 pitchers. Y si tú pensabas venir para tratar de acercarte y a ver si podías empatar con diferencia de 5 en la novena, pues olvídate, porque la diferencia ahora ya es de 8 y son 15 los imparables del conjunto de los Piratas de Campeche, que de no ocurrir algo extraordinario va a empatar la serie el día de hoy. Y mañana, pues a jugarte la serie en un tercero y definitivo con Manny Bañuelos en el centro del diamante. El batazo hacia el jardín de la derecha y la pelota al terreno de foul. Y luego recordamos, Lalo, lo que pasó en la última apertura de Manny Bañuelos, que lanzaba juego de 7 entradas y un hit, y que le empatan el partido con un home run de Philip Irvin. Se empató el partido y terminó perdiéndolo 3-2.
0: Y Alex, pues no ha sido definitivamente una estancia en casa para Sultanes de Monterrey cómoda, una estancia donde ellos consigan los resultados que esperan. Al contrario, ha sido una estancia en casa pues muy difícil. Hoy, en caso de completarse el resultado que estamos viendo, estarían cargando con su 6ta derrota de esta estancia en casa.
1: Y el batazo de Jeta hacia el jardín central de Favela, que ya produce una carrera más. Y escuche usted a la gente en el Palacio desde toda la semana en la serie contra los Tigres. Empezamos a escuchar los abucheos, que cada vez son más frecuentes, y es que ha utilizado a 7 pitchers, y le decía, salvo Hernández Castro, no ha habido quien pueda frenar y quien pueda sacar out en esta entrada. Es el 6to bateador, no, el 7to bateador en venir a tomar turno, y todavía no han sacado un solo out, y el rally es de 4. Y aquí está la línea, la pelota de Guita hacia el central. Vamos a ver, lo van a detener. Vino Fernando, no, es Emanuel Ávila. No hay quien saque out, y ya no hay nadie en el calentadero de los Sultanes de Monterrey. Se han utilizado a los que se tenían previstos. Sí, es Fernando Pérez, ¿verdad?
0: Sí, Fernando Pérez.
1: Sí, fue Fernando Pérez. Perdón. Fernando Pérez, que hoy está de 6-3 con cuadrangular, sigue produciendo y pues el rally es de 4, no hay out. Y aquí está Stevenson en la caja de bateo frente a Andrés Sánchez, que vino al relevo, pero le dejaron un paquetón ahí con gente en los senderos. Y se han anotado las 4 carreras de los 4 que enfrentó Eric Rodríguez. Y Sánchez ha enfrentado a 3 y los 3 le han conectado de hit para volver a tener la casa llena sin out. El picheo rompiente y le cantan el strike. Y pues prácticamente estaríamos hablando de que Sultanes de Monterrey, quitando a sus abridores, fíjate que no estaba contando Lalo, se me había pasado Jarlín García, quien él vino en lugar de Rondón o Ortega.
0: De Ortega.
1: Y se le escapa la pelota al catcher. Hay un wild pitch para que timbren la quinta carrera. Hace mucho, pero mucho, mucho tiempo yo no veía a unos sultanes pasando por estos problemas. Y cuando digo hace mucho tiempo, estoy hablando de todos estos 15 días, ¿eh? No estoy hablando de hoy. Estoy hablando de esto que está ocurriendo contra Monclova, que ocurrió contra el equipo de Tigres, que ya ocurrió contra Charros. O sea, no hablo de hoy, hablo de esto que está pasando con los Sultanes de Monterrey. Hace mucho tiempo que yo no veía esta situación. Y es que, si tú te fijas, después de Tarpley, decía yo, abridor, han utilizado a 7 pitchers, contando los abridores. Estamos hablando de que los que no has utilizado el día de hoy son 3 o 4. Y el muchacho Sánchez pues ya le dio la base por bolas. Y vendrá Álvarez, el noveno en venir a la caja de bateo. El rally ya es de 5, son 14 carreras, 17 imparables y no hay un solo out. Y por supuesto, no hay gente en el calentadero. La serie continúa el día de mañana. ¿Cómo vas a empezar a parar a los que faltan por usar? Has utilizado 2 pitchers en esta novena entrada y ninguno de ellos ha podido sacar un solo out. Y la casa otra vez está llena. Se había desocupado la inicial al anotar en el wild pitch Calvin Mitchell, pero con la base por bolas a Stevenson se vuelve a llenar la casa de piratas. Y le pasa el strike a Álvarez, que hoy tiene sencillo, doble, base por bola, rola para doble play y ponche sin tirarle. ...14-4 está ganando el equipo de Campeche. Una bola y un strike. tiene ya dos strikes y ahora le empareja la cuenta de dos bolas, dos strikes. Pero el joven muchacho veracruzano está tratando de sacar el primer out. Y el batazo hacia el izquierdo viene Alcántara a toda velocidad y atrapa el primer out. Dominado Álvarez. No se puede mover el corredor, era muy corto. Y vendrá Emanuel Ávila, que inició todo esto, Lalo, con un pasaporte y que anotó hace rato, a batear por segunda ocasión en esta novena entrada.
0: Pues importante, Alex, el primer out de la entrada. Llegó al noveno bateador de este inning, pero ya lo consigue el picheo de Andrés Sánchez. Ha sido una entrada muy complicada para la serpentina del conjunto de los Sultanes de Monterrey. Y ahora consigue ya ese valioso primer out. Así que veremos ahora qué hace contra Emanuel Ávila, quien por segunda ocasión pasa al cajón de bateo en este inning.
1: Pero además, Lalo, un inning largo en tiempo también, ¿eh?
0: Sí.
1: También no sé cuánto tiempo llevemos, pero han conectado 1, 2, 3, 4, 5 imparables y son 3 bases por bolas, 2 wild pitch, y todo eso se traduce a 5 carreras a las 9 que tenían al iniciar este inning y solamente hay un out. Y bueno, pues va a anotar otra carrera con el golpe a Emanuel Ávila. Anota Favela. El rally es de 6. La casa continúa llena. Y pues sufriendo muchísimo el muchacho Andrés Sánchez, porque no hay nadie ya en el calentadero y se ha hecho interminable. Si parecía largo con Eric Rodríguez, que enfrentó a 4 y no pudo sacar el out, ha enfrentado el muchacho Sánchez a 6 y solamente ha podido sacar un out. El rally es de 6. Y aquí enfrenta otra vez a Alex Flores, que recibió base por bolas. 3 en la tercera, 1 en la cuarta, 1 en la quinta, 3 en la sexta, 1 en la séptima y 6 en la novena para los Piratas de Campeche. Sigue lanzando. Este será su picheo número 29. Y buscando una rola para doble play. Algo que pueda terminar con este ataque del equipo de Campeche. Pero sigue tirando por todos lados el muchacho Andrés Sánchez. Y ya ahora lo tiene en cuenta de 2 bolas, 2 strikes. Alex Flores, que le digo, recibió base por bolas y él anotó. 2-2. El batazo muy elevado. Es corto. Vamos a ver si hay pisa y corre. Creo que solamente fintó. Ha sacado el segundo out. Con elevado al jardín de la derecha. Y Cristian Ibarra, quien conectó doblete productor, viene a la caja de bateo, Lalo.
0: Sí, un resultado que te da para toso, ¿no? Además, en las pizarras 15 por 4, la diferencia es de 11 carreras en este momento. Campeche tenía a un pitcher derecho soltando el brazo al inicio de este inning. Seguramente, como estaban utilizando a sus lanzadores, pues a su cerrador, ¿no? Ante una diferencia que era de 5 carreras al inicio de esta entrada. Ahora veremos a quién pueden traer para la parte baja de la novena, que se ha vuelto en una pesadilla para el conjunto regiomontano con ese rally que es de 6 al momento para los Piratas, pero que además tienen las bases llenas en este instante.
1: Con Cristian Ibarra, que sacó de foul, y aquí está conectando elevado hacia el jardín central, y parece que este largo episodio, la novena entrada en su parte alta, que trajo 11 bateadores, 11 de los Piratas de Campeche, hicieron 6 grandes carreras. Se han colocado a 3 outs de la victoria, 15 por 4. Adelante, Campeche.
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0: jueguito. La diferencia, Luis Santos se mantiene en la caja de bateo. La última carrera de los Sultanes fue en la tercera entrada. Trabajó Nolin solamente tres innings. Luego trajo a Cobb. Cuando aquí está Santos elevando al campo corto para el primer out. Te decía, trajo a Kevin Cobb. Solamente trabajó un inning. Pero luego trajo a Tyler Thomas, que en dos entradas perfectas. Luego a Roscoe, a Thompson y ahora a Márquez. Hermético. Sultanes de Monterrey solamente ha podido meter a tres hombres, dos de ellos con imparable, uno en wild pitch ponchándose. Y ya no volvió a fabricar carreras. Le han colgado un rosario de cinco ceros y que busca ser el número 6. Y otra vez, la gente hizo otra muy buena entrada en el Palacio. Ellos están haciendo su chamba. Y si bailan, si gritan, si cantan, ese es parte de la fiesta. Lo del terreno de juego, pues ahí están esperando que haya la respuesta, que en este momento pues está lejos, 15 por 4, el roletazo que trabaja el tercera base sin problemas, por la vía 53 se va a Genovés, ha caído el segundo out y se ha colocado a un out de la victoria y de emparejar la serie, Lalo.
1: Sí, aquí los Piratas de Campeche, Alex, que han venido a hacer su trabajo, ellos vinieron a buscar imparables, a buscar carreras, el picheo se

0: comportado a la altura, especialmente por parte del bullpen. La verdad que han tenido una jornada explosiva, sumado a que su bullpen, Alex, jamás se salió de la línea. Es un brillante trabajo por parte de Cubs, Thomas, Doyle, Bosco, Thompson, todos los que siguen a continuación ahora con Isidro Márquez. Y la verdad que los Piratas han hecho un buen juego, han aprovechado las situaciones del juego, las comodidades o las puertas abiertas. Y los Piratas hoy, con jornada de 17 imparables hasta el momento, tienen diferencia de 11 carreras entre Sultanes de Monterrey.
1: El batazo de foul para mantenerse con vida, sí, lo describiste muy bien, Lalo. El trabajo de sus relevos, aunque han sido utilizados 7 lanzadores, no han permitido carrera, absolutamente nada. De hecho, ya lo decíamos, su abridor permitió 6 hits y el relevo solamente ha permitido 2 imparables. Sultanes llegó a estar muy temprano 3-0, pero rápido dejó escapar la ventaja. Buenos días, buenas tardes, buenas noches. Se poncha Alcántara con el pichón rompiente de Isidro Márquez. Y la gente en el palacio despide, como dirían los maestros en antaño, con música de viento a el equipo de los Sultanes de Monterrey, que hoy ha sido pues apaleado por el conjunto visitante, que empareja la serie a un triunfo por bando. Y parecería repetitivo, pero así ha sido. Y mira, ahí están con sus Piratas de Campeche, que han batallado en la zona sur, pero han venido acá al norte y ya le sacaron el juego a los Sultanes de Monterrey. Y mañana será el tercero y definitivo. Por supuesto que hay caras largas en Sultanes de Monterrey, y es que las cosas han sido muy, pero muy difícil, y no se ve tan fácil, incluyendo el día de mañana, cuando va Manny Bañuelos, que ha sido un estelar, ha sido, la verdad, un tipo que ha realizado el trabajo, pero enormidades. Pero ya vimos lo que pasó en la última salida, y ojalá y que el día de mañana pueda tener el apoyo, porque él lo ha hecho bastante, bastante bien, pero sin carreras es difícil poder conseguir las victorias. Ahí está el otro lado de la moneda, y nosotros vamos a un resumen que...
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0: 6:40.
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0: 6, 57.
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2: ¿A poco no se te antoja algo fresco, acidito, con mariscos? Hoy utilizaremos camarón mexicano para nuestro platillo sabio. Un orgullo de nuestra producción local que nos permite tener calidad y sabor los 365 días del año. Acompáñanos a preparar un aguachile de camarón con puré de camote.
1: Revista del Consumidor. El camarón es uno de los productos pesqueros favoritos de las y los mexicanos, ya que además de que es delicioso, está disponible en el mercado durante todo el año. Además, nuestro país es el segundo mejor productor pesquero y acuícola de camarón en Latinoamérica, según un reporte de la Organización de las Naciones Unidas para la Alimentación y la Agricultura.
2: Su consumo aporta vitamina B12, B9 y B3, las cuales apoyan al metabolismo, al sistema nervioso y al sistema inmune. Sin duda es el candidato perfecto para el platillo sabio profe de este mes. Un delicioso aguachile de camarón con puré de camote. Una preparación fresca y con equilibrio de cítricos y picantes.
1: Atrévete a probar esta combinación gastronómica. Para esta receta necesitaremos los siguientes ingredientes: 500 gramos de camarón mediano o grande, sal, pimienta blanca molida, 120 mililitros de pulpa de maracuyá fresca, 180 mililitros de jugo de limón, un limón amarillo, jugo y ralladura, un pepino pelado, un chile serrano, un chile habanero pequeño, medio manojo de cilantro, 40 mililitros de aceite de oliva, una cucharadita de miel y una cucharadita de salsa de soya.
2: Para la parte dulce del platillo, el puré de camote, ocuparemos 280 gramos de camote naranja, 2 cucharadas de mantequilla sin sal, 2 cucharadas de crema para batir, una cucharadita de miel de abeja, sal, pimienta negra molida, una pizca de canela en polvo, una cucharadita de aceite de oliva, 2 cucharadas de nuez, 2 cucharadas de queso de cabra.
1: Y para el emplatado necesitamos una taza de cebolla morada fileteada, una taza de pepino en láminas finas, un cuarto de mango petacón en cubos pequeños, medio manojo de cilantro criollo, 2 cucharadas de ajonjolí negro tostado, semillas de maracuyá y tostadas horneadas.
2: Ya con nuestros ingredientes listos, empezaremos con la preparación del aguachile. Comenzamos limpiando y abriendo los camarones con un cuchillo pequeño en corte mariposa para retirar la víscera. Una vez limpios, los colocamos en un bowl y les espolvoreamos sal y pimienta blanca. Después, los refrigeramos. Mientras tanto, licuamos la pulpa de maracuyá fresca, el jugo de los limones y la ralladura, el pepino pelado, el chile serrano y el habanero, el cilantro, el aceite de oliva, la miel, la salsa de soya y salpimentamos al gusto. Colamos la mezcla parcialmente para conservar un poco de textura. Luego, la agregamos al bowl de los camarones, revolvemos y los dejamos de 5 a 7 minutos.
1: Para la preparación del puré de camote, comenzamos lavando y secando los camotes. Los llevamos al horno enteros con aceite y sal a 180 grados Celsius durante 50 o 60 minutos. El camote debe quedarnos muy suave para poderle retirar la cáscara sin dificultad. Lo machacamos y lo colocamos en un recipiente para reservarlo. A fuego bajo, en una olla, agregamos mantequilla y la crema para batir. Apagamos la mezcla antes de que hierva. Integramos esta mezcla al camote machacado con movimientos de abajo hacia arriba. Luego incorporamos la canela, la miel, el queso de cabra, la nuez y salpimentamos al gusto. Antes de servir es muy importante integrar a nuestro aguachile el pepino, el mango y la cebolla.
2: Ahora sí, ya que tenemos ambas preparaciones listas, vamos al emplatado. En una tostada horneada colocamos el puré de camote y el aguachile.
1: Terminamos con semillas de maracuyá, el cilantro, un poco de aceite de oliva y espolvoreamos el ajonjolí.
2: Ya tenemos listo nuestro aguachile de camarón. No olviden que el platillo sabio Profeco es fácil de preparar, tiene buen sabor, aporta un balance nutricional y rinde para varias porciones.
1: Anímense a prepararlo y cuéntenos en nuestras redes sociales cómo les quedó. 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

0: 7:27.
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0: 7:45.
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0: 7:57.
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0: 8, 13.
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0: 8:25.
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1: 8:41.
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0: 8:57.
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15: Hay juegos que empiezan bien hasta que alguien deja de sentirse dentro. Ese día todo iba bien hasta que dejó de estarlo.
16: ¿A qué no me atrapas?
17: Voy, esperen,
18: voy con ustedes.
17: Sin empujar.
18: ¡Te tengo!
17: ¡Ey!
18: No me gustó.
17: Era un juego.
18: No para mí.
17: No fue para tanto.
18: Sí se ve feo.
17: Oigan,
18: Michelle, ya no quiero jugar.
15: Hijitos, no todo lo que es juego se siente igual para todos.
19: Cuando alguien se sale, ya no es el mismo juego.
18: No quería hacerte sentir así, pero pasó. Podemos parar
17: y empezar otro, pero distinto.
18: ¿Me dices si te molesta?
17: Bueno, ¿y tú bájale?
18: Va.
17: ¿Ahora qué jugamos?
18: Algo más tranquilo.
17: Sí.
19: Así todos caben.
15: Y así mis niños descubrieron que jugar también es cuidar. Porque cuando alguien deja de sentirse bien, el juego cambia. Y escuchar eso también es parte de ser amigos. Gracias por estar aquí, por escuchar y por imaginar con nosotros. Nos escuchamos en la próxima, en La Casa del Árbol.
1: Una producción de TRC Radio, en colaboración con los alumnos del taller de teatro del Centro Cultural Infantil y Juvenil La Chácara.

0: 9, 18.
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0: 9:31.
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0: 9:45.
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0: 9:57.
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0: 10 con 8.
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0: 10, 27.
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0: 10:41.
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0: 10, 57.
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0: Hola, ¿qué tal? Muy buenos días, bienvenidos a esta edición del programa Tras el Sabor. Es un gusto y un placer estar con ustedes, el maestro y chef Rafael Enrique Meneses López, que en esta ocasión tenemos la presentación del expediente, un expediente más de todos los que tiene nuestra cocina tradicional, pero muy especial porque forma parte de nuestra cocina madre, de nuestra cocina base, que es la cocina maya. Una cocina con memoria, con resistencia y con vida. Es una cocina que se hereda y que se defiende, y que además durante mucho tiempo, durante varios siglos, ha ido resistiendo transformaciones, imposiciones, se ha ido reinterpretando y aún sigue aquí, sigue viva, la seguimos degustando, la seguimos disfrutando en nuestras casas. No solo en los platillos, sino en la milpa, en la lengua, en los rituales, en la forma de entender el mundo, cómo se documenta, cómo se escribe, cómo se cocina y se guisa. Hablar en la alimentación en este contexto implica hablar de la cosmovisión, de la espiritualidad, pero sobre todo de nuestras comunidades mayas que siguen vivas. Hoy no vamos a preguntar cómo se cocina, vamos a preguntar qué significa cocinar desde la cosmovisión, desde la cultura maya. Y para eso, pues bueno, el día de hoy no podía dejar de acompañarnos cualquier tipo de invitado. Hoy tenemos un invitado muy especial. Vamos a tener a lo largo de las diferentes entrevistas invitados especiales, pero hoy en especial nos acompaña el doctor Lázaro Hilario Tuschi. Él es investigador, defensor de la cultura maya, es originario de Pomuch, es el Chacal, y cuenta con una trayectoria dedicada al estudio de la cultura maya desde su cosmovisión, desde su ritualidad, de su identidad, y bueno, cuenta con muchas, muchas credenciales para poder compartirnos todo relacionado a esta cocina tan especial, que no solamente es querida y degustada por nosotros los peninsulares, sino que también es reconocida en casi todo el país y en diferentes partes del mundo. Mi querido doctor, bienvenido.
1: Hola, ¿cómo estás, mi querido Rafa? Muchas gracias, gracias por invitarme a este espacio, este tu espacio de la cocina, ¿no? Y pues de alguna manera esta invitación sin duda pues nos ayuda también a nosotros a difundir, ¿no?, lo que conocemos y sabemos de los sabores, olores y colores de nuestra cocina maya. Muchas gracias por invitarme.
0: Estos olores, estos aromas y sabores que nos han heredado nuestras abuelas, nuestros abuelos, nuestras chichis, como les conocemos, ¿no?, en maya. Y que bueno, hoy por hoy quisiera preguntarte, mi querido doctor, esta cocina, desde tu perspectiva, ¿se conserva, se resiste? ¿Qué sucede con nuestra cocina tradicional maya?
1: Mira, yo te puedo decir desde la experiencia, digamos, local o desde el huayé, como decimos en maya, ¿no?, desde acá, que el tema de la cocina tradicional o de la cocina maya como tal, pues es un tema que de alguna manera tiene que llevarnos a recorrer esa historia, ¿no?, de nuestro pueblo y de nuestros orígenes. O sea, tiene que ver con el origen de el hecho de alimentarse, creo yo, ¿no?, el sentido del primero del descubrimiento de el maíz, porque quiero pensar que desde antes del maíz indudablemente la gente se alimentaba, pero lo hacía de manera tan, digamos, innata, si queremos llamarle así, que pues la gente se alimentaba de lo que tenía a mano, de alguna forma, ¿no?, de lo que podía conseguir, de lo que podía recolectar o de lo que podía cazar. Yo creo que desde el descubrimiento de la agricultura, mi querido Rafa, comienza precisamente una evolución objeta de la cocina y de la alimentación como tal, ¿no?, y del acto de cocinar y el acto de preparar alimentos para subsistir de alguna forma, ¿no?,
0: y el mantenimiento.
1: Exactamente, y creo que es a partir de ese momento que podemos hablar de esa concepción del origen a partir del maíz. Yo creo que esa parte de la agricultura principalmente que hace que comience una transformación de la alimentación como tal, ¿no?
0: El maíz tan importante que fue uno de los fundamentos en productos alimenticios que generó la declaratoria de la cocina mexicana como patrimonio cultural inmaterial de la humanidad. Y bueno, en este sentido, mi querido doctor Lázaro, la cocina de manera tradicional siempre como que se va transmitiendo de manera oral, ¿no? Esta historia que nos cuentan las abuelas, los abuelos también, y personas, ¿no?, que se dedican, las mayoras o los padrinos, que incluso a veces veces les dan en la cuestión de las ritualidades, ya sea totalmente maya o en la parte sincrética, ¿no? Por ejemplo, ahorita en el caso de Sechacán, que tenemos la festividad del santo patrono, que es el Señor de la Salud, bueno, que hay las mayordomías, los gremios, ¿no? Que al final presentan productos alimenticios, panes y demás. En este tenor, mi querido doctor, ¿qué pasa con la cuestión de la cocina maya, que no se puede entender sin su relación con lo sagrado? Lo acabas de empezar a explicar con el tema del maíz, pero ¿qué sucede? ¿Por qué tiene esta ritualidad? ¿Por qué tiene este sentido de que no se come solo por comer? Incluso, ¿no? Decían nuestras abuelas, no comas tanto comida caliente porque te va a pasar esto, no comas cosas frías porque te va a pasar esto, y bueno, todo este tipo de creencias que hay alrededor de nuestra cocina tradicional, que no solamente tiene que ver con una simple creencia, sino que va más allá de, pues forma parte de una cosmovisión.
1: De hecho, lo que mencionas, Rafa, es importante porque si hablamos de la cosmovisión propiamente dicha, la forma de entender el mundo de nuestros pueblos mayas, pues como te mencioné en principio, la base está en el maíz, ¿no? Al ser precisamente este producto, es decir, este elemento vital para la supervivencia de los hombres y mujeres mayas, está precisamente en el hecho de que al ser sagrado forma parte del cuerpo humano, ¿no? Y ahí inicia todo, porque el hombre tiene que alimentarse, pero también tiene que reconocer en los alimentos sagrados esa importancia que tiene para su supervivencia. Es decir, el maíz es el elemento sagrado más importante para nuestros pueblos. Y es a partir del maíz que se crean los alimentos que van prácticamente a conectar a la naturaleza con el hombre. Y cuando hablamos de esa conexión de la naturaleza, mi querido Rafa, estamos hablando de esa conexión con lo que nosotros llamamos los padres creadores, los yunciles, los que hicieron que nosotros estuviéramos aquí. Y a partir de esa idea de darle, de ofrendarle, de regresarle lo que nos da, lo que nos dan los señores creadores, pues prácticamente el maíz se convierte en el elemento principal porque forma parte de la carne del hombre. Entonces, si regresamos un poco a la actualidad y lo representamos, como tú lo mencionabas hace un momento, en relación a las fiestas, a los rituales, a las ceremonias, pues precisamente la base de toda esta alimentación, pues es el maíz. Entonces, no estaría diciendo que, o recalcando que exclusivamente el maíz sea lo vital. ¿Por qué? Porque viene una combinación de elementos, de alimentos que van a crear este concepto de sacralidad del alimento como tal. ¿Por qué? Porque el maíz en sí tiene su propia concepción. Pero también la pepita de calabaza tiene su propia concepción. Tiene una razón de estar en la milpa y tiene una razón de estar en la mesa también. El frijol claro, tiene también otra razón de estar en la mesa y tiene una razón de pertenecer a este proceso de la alimentación.
0: Que precisamente, doctor, el doctor Vargas mencionaba que el pueblo maya tiene en tal estima el maíz que no concibe una escasez del producto y que para esta manutención del producto es donde se generan todo este ciclo de ritualidades alrededor de la milpa que bien estás explicando, que no solamente es el maíz, sino que genera parte de los productos principales o contiene los productos principales que cotidianamente consumimos, ¿no? Que quizás en el día con día, a lo mejor nosotros en la ciudad no lo sepamos, pero en las comunidades sí, se tenga una especial connotación del por qué consumirlo, ¿no? Lo que es la calabaza que acabas de mencionar, no solamente la flor, sino también el fruto que sale de la calabaza, la pepita, que está presente en diferentes platillos, que me gustaría más adelante que me contaras algunas historias de los que tengan como algún significado muy importante, y sobre todo el frijol, que pues en casi todas las casas en el día con día vamos a encontrar un frijol, ya sea cabash con epazote, hervido nada más, ya sea molido, licuado, frito, seco, formando parte de un producto principal o de un acompañamiento, ¿no? Y esto sigue siendo una presentación real, una presentación de consumo que tenemos, no solo ya hablamos solo de la cocina maya, sino ya de toda la cocina en general en todo México, ¿no? La importancia. Me gustaría que nos comentaras un poco sobre este ciclo agrario que existe y que se respeta y que a mí me encanta, me fascina cada vez que me has podido invitar y que he podido llegar a verlo, porque aquí, fíjate que a mí me pasa algo muy interesante. Aquí es cuando digo, todo esto que lees en el Popol Vuh, todo esto que lees en el Chilambalán, en esos momentos de las recreaciones en donde pasa algo, que yo ya estuve presente contigo y nos pasó algo, dices, esto está muy fumado. Cuéntanos un poco sobre este ciclo de ritualidades.
1: Mira, regresando nuevamente al tema del maíz, porque repito, no puedo
0: no se puede separar.
1: Quitarlo, ¿no? O sea, forma parte de alguna forma, valga la redundancia, del proceso mismo de la alimentación, ¿no? Los procesos rituales indudablemente se conciben a partir de la conexión que dije hace un momento con la naturaleza, pero también tiene que ver con la vida, con la muerte, ¿no? Tiene que ver con el nacimiento, tiene que ver con la existencia misma del hombre, la esencia y la existencia misma del hombre. Es decir, el hombre no puede existir sin el maíz y no puede existir sin el alimento básico. Por eso en todas las casas todos los días se comen tortillas y se hace cola para comprar tortilla, aunque sea más seca, pero es maíz. Entonces, el tema principal aquí está en cómo lo concibe la gente en las comunidades, ¿no? El proceso ritual que tiene que ver desde el momento en que se prepara la tierra, por ejemplo, ¿no? Cuando hablamos de la milpa.
0: La selección de la semilla, incluso.
1: La milpa, la selección de la semilla, el digamos, la bendición de la semilla, porque no solamente colocar la semilla al suelo, o sea, es un proceso también de selección de semillas que tienen que ver también con esta concepción de lo, incluso de los colores del universo, ¿no? O sea, el norte, el sur, el este, el oeste,
0: cambiando los rumbos,
1: los colores, los vientos, ¿no? Como nosotros le llamamos, tienen que ver porque influyen en el maíz, ¿no? Y ahí también se conecta la luna, se conecta el sol, o sea, todo el proceso de la naturaleza misma. Entonces, si hablamos de ciclos y de momentos, desde el momento en que se elige el maíz hasta el momento en que se siembra, tiene todo un proceso y por eso se hacen también ceremonias o se hacen rituales, primero para solicitar y pedir a los dueños del monte, a los señores creadores, a los yunciles, la protección del maíz. Y cuando tú lo colocas en la tierra, tienes que pedir ese permiso también para que puedas, tener un beneficio. Es decir, pides el permiso para que se proteja. Y ahí se colocan se coloca la bebida sagrada por excelencia o la más importante en este proceso ritual, que es el sacá. Y el sacá es la bebida de maíz, ¿no? Que es diluida solamente con agua, ¿sí? Se le pone un poco de miel y con eso se hace la ofrenda principal. Estamos hablando de todo un proceso, porque cuando llega la quema de la milpa, también se hace la ofrenda del maíz. Cuando se va a sembrar, se hace la ofrenda del maíz.
0: Y que aquí es importante, ¿no? Que ninguna ceremonia es más importante una que la otra, sino que al contrario se van concatenando para tener todo un proceso al final, que vamos a la recolección del maíz, que al final también lo vamos a devolver, que es la presentación de los tamales, el nohuaj, por ejemplo, ¿no? Los atoles y toda la variedad de productos, las tortillas, el isguán, ¿no? Que va a estar presente siempre en nuestra cocina, ya sea en un ritual o ya sea en la vida cotidiana, que eso es claro. Lo que forma nuestra identidad como campechanos. Siempre a mí me gusta esta parte de la comunicación y esta parte de la formación, porque muchas veces pensamos en la cocina campechana y hablamos mucho de la cuestión del centro histórico, hablamos de la cuestión española, el tema de la piratería, de los mariscos, ¿no? Pero pues también estamos en la península y también somos mayas, mis abuelos, mis abuelas eran de origen maya, venían de Jopelchen, son de apellido maya, Kamal Pat. Entonces también traigo esa raíz, y cuando platico contigo, a mí me fascina, me eleva, te puedo decir, porque es interesante que nos puedas explicar, y en la manera que tú lo explicas, el por qué comemos lo que comemos, ¿no? Y este sentido de no perder el respeto a nuestras raíces, porque realmente es parte fundamental de lo que sería el patrimonio inmaterial culinario, no solo del Estado, sino a nivel nacional, y que por eso tenemos esta declaratoria. Maestro, muchas veces se concibe a la cocina maya como si fuera una sola. En nuestro territorio, ¿tú dónde considerarías que son las regiones culinarias o las regiones geográficas del estado donde más podemos encontrar la conservación y la presentación de esta cocina? ¿Y cuáles serían como los platillos más representativos? Ya no hablemos solo del pan de cazón, que siempre se habla mucho de él. No hablemos de los camarones al coco, sino hablemos ahora de esta parte, o del chachí, o del pulpo a la campechana. Hablemos de esta cocina que es parte de nosotros, y que llegas a una casa. A mí sabes que me fascina, doctor, que llegas a una casa y que no importa la condición social, siempre te van a ofrecer algo para comer. Y eso creo que habla de un buen corazón que tienen nuestras comunidades y que tenemos los campechanos.
1: No, sin duda. Como mencionas, y si buscamos geográficamente una región que represente de buena manera esta concepción alimentaria de Campeche, esa concepción, digamos, gastronómica de Campeche como tal, indudablemente estamos hablando del área maya, ¿no? Y principalmente, y cuando hablo del área maya no necesariamente tiene que ser el Camino Real, sino también tiene que ser los Chenes, ¿no?
0: Exacto, sí.
1: ¿Por qué? Porque es prácticamente la zona, la región principal donde se preserva, donde se conservan los elementos principales, ¿no? Que conforman la alimentación tradicional de los pueblos mayas. Eso no significa que los pueblos, entre comillas, si queremos llamarle así, mestizos, ¿no? No lo apliquen. Porque de alguna manera, hasta el, ¿cómo se llama? El pescado frito, tiene un elemento maya. Claro, lo tiene. ¿Por qué? Porque desde que lo comes con tortilla y le pones, como nosotros le llamamos el Camino Real, cebollaic, porque así se llama, ¿no? Estamos combinando los sabores, olores y colores del sabor maya. Vamos.
0: Hay un elemento culinario, gastronómico,
1: y va a estar
0: siempre presente. Hasta entonces, los artefactos, ¿sí? Incluso hasta los bordados.
1: Todo. Entonces, a lo que voy en este sentido y respondiendo a lo que mencionas, el Camino Real es vital. ¿Por qué? Porque en el Camino Real se reúnen los elementos, digamos, gastronómicos principales que nos han legado nuestros antepasados, porque formamos parte de este espacio cultural geográfico que nos identifica como mayas en Yucatán, en Quintana Roo y en Campeche, la zona del norte, ¿no? Lo mismo la región de los Chenes, porque prácticamente somos los pueblos mayas, ¿no? Que todavía mantenemos, pues, muchos de los elementos gastronómicos que nos legaron nuestros antepasados, pero que también se conectaron con la gastronomía española que llegó en su momento, ¿no? Entonces no podemos hablar de una gastronomía auténticamente maya, porque quieras o no, también se fue fusionando a sí. través de los siglos, ¿no?
0: La culturación entonces, culinaria.
1: Indudablemente. Sí. Entonces, hablar, por ejemplo, de una alimentación auténticamente maya, pues no la podemos. Yo en lo particular no te podría decir que la tenemos al 100%. Uh-huh. Está combinada, pero todavía reúne los elementos simbólicos, identitarios, que hacen propia la comida como tal, ¿no? Te estoy hablando de las comidas rituales, por ejemplo, de lo que hemos mencionado hace un momento, ¿no? El tutuá, el col, por ejemplo, ¿no? ¿Cómo se llama? La combinación de otros alimentos, ¿no? De carácter ritual.
0: Los animales que se tienen que preparar con un tipo de uh-huh. por ejemplo la chachalaca, ¿no? que es la que está el uh-huh. venado, ¿no? Que aunque
1: el
0: está
1: lo
0: distinguió, pero está presente todavía en ciertas ritualidades,
1: sí.
0: ¿no? O sea,
1: sí.
0: Incluso hasta me encanta la forma en que ciertos productos se tienen que separar antes o se hacen a un lado de digamos del consumo diario de los animales porque se va a utilizar para una ritualidad, ¿no? O en un platillo que sirve para una ofrenda.
1: Claro.
0: Platícanos sobre esto, ¿no? Sobre los tamales, por ejemplo, que están presentes, el simbolismo, cuándo se tienen que preparar, número y demás, porque he ido a comunidades donde son 9 tamales, hay luego otras donde hay 13, luego que le ponen un huequito, hay otras donde no le ponen un huequito. Esto obviamente lo que tú decías, ¿no? La cultura maya no es una, sino a lo largo de la península, en cada una de las regiones tendrá una característica, si bien tiene una base. Incluso también tendríamos que tocar el tema de nuestros hermanos guatemaltecos que tuvieron una participación
1: claro.
0: en Campeche, ¿no? Que algunos vienen de esta parte maya, otros vienen de la parte de las culturas propias de la región, ¿no? Pero que también tienen una presencia maya en nuestro estado.
1: Claro, y esto, como mencionas, ¿no? Las distintas formas en que se elaboran los alimentos también tienen su sentido, ¿no? Desde la elaboración de los alimentos en pip, ¿no? Hasta los sancochos, ¿no? Por supuesto.
0: Nuestra técnica por excelencia maya.
1: Por supuesto. Y el pip, pues es obviamente una tradición maya, pues muy antigua, o sea, ancestral, que tiene que ver también, Rafa, con el regreso de la gracia que nosotros le llamamos la energía, la fuerza del alimento a la tierra, porque primero tiene que comer la tierra.
0: Exacto, sí.
1: En ese sentido, cuando tú haces el pip, tú entregas el alimento a la tierra, tú le entregas esa gracia a la tierra para que se alimente también. O sea, no es el hecho de que yo lo entierro y lo utilizo como un horno para que después yo lo saque y lo trague. No. Es primero esa concepción que nosotros tenemos de la entrega del alimento a la madre tierra, porque es la primera que lo tiene que probar. Después del Yocolcap, viene el Ka'an, o sea, donde nosotros estamos en el Yocolcap, estamos sobre la tierra, ¿sí? Y debajo de la tierra están los señores que cuidan y que protegen a la tierra, y ellos tienen que ser alimentados.
0: Entonces, por eso es la técnica es así.
1: Claro, por supuesto, el concepto mismo del pip, ¿sí? Es precisamente el acto de enterrar y cocinar el alimento en la tierra para que en este proceso de cocción también se alimente la tierra. Y es por eso que cuando se hacen los pibes, Rafa, se le tiene que poner sal. Y no es el hecho de que refuerce el fuego, sino que estás entregando plenamente este alimento a la tierra, ¿sí? Y cuando la tierra lo recibe, te lo regresa con gracias. Y esa gracia tú la vas a tomar y se la vas a entregar entonces a los señores creadores. Por eso cuando sale el pip, tú lo ofrendas, se lo ofrendas al viento, a la lluvia, se lo ofrendas a los árboles, a los animales, a todos lo que existe alrededor. Cuando ellos lo consuman, entonces tú vas a comer el resto, el sojol, como nosotros le llamamos, el shish.
0: Dice, ya no tiene la gracia.
1: Ya no tiene ni el sabor,
0: dicen.
1: Pero nosotros lo tenemos que comer porque es precisamente ese acto de agradecimiento y de dádiva por lo que nos dan a nosotros. Entonces, eso es toda una concepción ritual importante.
0: Una concepción que para nuestros días ecologista que tenía nuestra cultura maya y que sigue estando ahí, ¿no? Porque muy bien dices, primero tiene que comer la tierra, porque la tierra es la que te lo está dando, ¿no? Y bueno, yo veo todo lo que involucra con las esencias o los aires o los señores, como tú mencionas, los yonciles y demás, que tienen que estar siempre primero ellos, luego la ofrenda como tal y luego ya de último momento nosotros que fuimos creados a partir de este maíz.
1: Y entonces el pip no es solamente un proceso de cocción.
0: Claro.
1: No se convierte solamente en un horno donde tú cocinas y se acabó. No, es precisamente esta primera ofrenda de agradecimiento. En los rituales, los sacerdotes mayas, los menes, saben este proceso. Y cuando se está consumiendo el pip, cuando se está calentando el pip con las piedras, las leñas y todo, es cuando arrojan la sal, porque saben que están generando ya esa ofrenda, esa entrega, y al mismo tiempo también entregan su trago, su alcohol, o sea, su vino, su aguardiente. ¿Por qué? Porque están entregándolo a los dueños de la tierra.
0: A quien realmente pertenece, ¿no?
1: esta primera ofrenda. Entonces, imagínate la importancia de la alimentación como tal. No es solamente el hecho de hacerlo. Inclusive, cuando se hacen los alimentos también sagrados, rituales, en las ceremonias como tal, las ceremonias agrícolas, el chachac, la presión de lluvia, el janlicol, que es la oración de gracias, el matancol, el todo lo que sean ceremonias como tal, donde se hacen alimentos, inclusive hasta cuando vas a poner a sancochar el pavo o el animal que vas a cocer en una olla, ese mismo fogón tiene que ser alimentado también. Es decir, el fuego también tiene su propio sentido aquí. O sea, si el fuego quiere, te lo cuece. Y si el fuego no quiere,
0: quema.
1: No te lo cuece. O te lo quema. ¿Sí? ¿Me explico?
0: Sí, con los tamales pasa mucho eso, ¿no? O sea, de que se te hacen agua o...
1: Entonces, los señores saben que tienen que ponerle sal. Y no es para ponerlo en contra de lo malo, como mucha gente dice. No,
0: es para el sentido de purificación.
1: Es proceso de purificación.
0: Ah, bien, sí, sí. Además, la sal es importantísimo también dentro de la cosmovisión y la cultura maya, ¿no?
1: Claro, entonces imagínate todo ese concepto, ¿no? Ese concepto que no es solamente el hecho de cocino, lo ofrendo y se acabó. No, tiene todo un sentido en cosmogónico, tiene todo un sentido espiritual, ¿no? Que la gente... inclusive hasta el día de hoy lo hace, pero ahora no logra comprender la dimensión de eso porque ya prácticamente lo hacemos casi casi automáticamente.
0: Sí, claro.
1: Porque nos dijeron que lo tenemos que hacer, lo hacemos. Sin embargo, hay mucha gente que todavía entiende y comprende la razón del por qué se hace este proceso. Entonces, el hecho de hacerlo como tal, entonces nos pasa a otro nivel. De entendimiento
0: de comprensión de nuestra propia identidad,
1: claro,
0: incluso.
1: Y, o sea. Y allí, obviamente, desde el concepto de la combinación, digamos, cristiana, maya, o como quieras verlo, el término de la gracia, que es la energía precisamente que sale de los alimentos, nosotros no tenemos, dicen, no tenemos derecho a consumir la gracia. La gracia lo consumen los creadores, los padres creadores. Nosotros lo que tenemos que hacer más es consumir el sohol. O sea, lo que queda, ¿no? En estos procesos rituales. Entonces, imagínate la importancia que tiene este hecho cuando el sacerdote maya dice, aquí está la ofrenda, ya te lo entregué, ya lo entregamos, y vean qué hacen con el resto de comida. Por un tema de decir, con la comida, con el resto de comida.
0: Oye, ¿qué
1: me explico?
0: Yo decía, ¿no? La primera ocasión que tuve la oportunidad que me invitas a presenciar una ceremonia de la milpa, bueno, yo ya había leído el Popol Vuh, que es como la base para nosotros en cocina maya. Lo tienes que leer, ¿no? Para poder entender muchas cosas. Y en efecto, como tú dices, ahí pude entender. Dije, a ver, esto ya lo había... analizaba esto, ¿dónde lo vi? ¿Dónde lo leí? ¿Dónde está? Ah, hasta que... Bueno, aquí es una representación gráfica, digamos, sagrada, que también hay que cuidar porque muchas veces queremos, en el tema del turismo, ¿no? Folclorizar, que no debemos de hacerlo, o bueno, cuidarlo, protegerlo, porque es algo que trasciende más allá de nuestra sola concepción y que además de formar parte de nuestra identidad forma parte realmente de los saberes y de la de los pueblos originarios, en este caso de la cultura maya. Y en este tenor, mi querido doctor Lázaro, estas prácticas que sobreviven por tradición

0: lo hacen ya porque lo tienen que hacer. ¿Cómo ves esta situación de la cocina tradicional campechana en la parte que nos corresponde hoy con la cultura maya y los jóvenes? ¿Qué está pasando?
1: Mira, no, generalmente, Rafa, no me gusta mucho regionalizar, ¿no? Sin embargo, si tú me estás preguntando qué pasa en Campeche, ¿no? Con nosotros aquí, con nuestros jóvenes, pues sí te tengo que decir que hay una crisis de identidad. Realmente hay una necesidad de comprender, ¿no? Cómo nuestros jóvenes ahorita están prácticamente pues perdiendo este origen como tal, pero tiene mucho que ver también con un proceso, no me gusta decirlo, pero tengo que decírtelo así, Rafa, un proceso político.
0: Ajá.
1: Que tuvo que ver con la educación.
0: Ajá.
1: Hasta cierto punto en este proceso educativo que se dio de castellanización.
0: Uh-huh.
1: Y que cuando quisimos regresar a entender a nuestra lengua originaria, ya había pasado una catástrofe, nos habían castellanizado. Entonces, ¿qué pasa cuando nosotros queremos regresar nuevamente a ese origen? Ya se nos hace difícil, no estamos diciendo que sea imposible.
0: Claro,
1: se nos va a hacer difícil, ¿por qué? Porque no... ya las generaciones prácticamente desconocen ese origen como tal porque no se los mostraron. Inclusive en la familia se dio. Y te tengo que decir que desde tanto es un tema político como un tema también de carácter, ¿cómo se llama? Climático, si quieres llamarle así. ¿Por qué? No me gusta meterme mucho, pero lo tengo que decir porque estamos hablando de este acto de identidad de los... Exacto. Jóvenes, incluso la cuestión alimentaria. ¿Por qué? Porque hubo una etapa en la historia reciente de nuestros pueblos que generaron cambios muy grandes. No estamos hablando del tema de la pandemia, no. Estamos hablando de un tema de hace 30, 40 años que formó un parteaguas, hizo un parteaguas en la historia de nuestros pueblos mayas. Y fueron los huracanes. Principalmente el huracán Gilberto y los huracanes grandes que pasaron. Cambiaron de alguna manera las formas de entender el universo maya. Y tú dirás, oye, ¿pero cómo? Hasta ¿cómo la alimentación este fenómeno? Y
0: ajá.
1: Todo.
0: Sí, claro.
1: ¿Por qué? Porque cuando se da el huracán Gilberto, llega el gran evento del huracán Gilberto, mucha gente pierde cosechas, pierden muchas cosas en sus comunidades, inundaciones, desastres, catástrofes, lo que tú quieras, y hace que la gente migre. Ahí entra el otro problema, la migración. Hace que los padres que originalmente trabajaban la milpa, tenían una cosmovisión del mundo, hablaban la lengua, lo que tú quieras,
0: se llevaron eso.
1: Se van. Uh-huh. A poblar las ciudades, ¿sí? Porque están buscando la manera de sobrevivir y dejan a los hijos al cuidado de los abuelos. En muchos casos.
0: Y a veces esa disparidad de edades hace que se pierda, ¿no? La continuidad. Porque no se entienden. Y muchas veces de los hijos a los padres no se entienden. Y un poco más de los hijos a los abuelos, ¿no?
1: Exacto. Y eso va a suceder también aquí en Campeche, ¿eh?
0: Sí, claro.
1: O sea, va a suceder mucho en Camino Real. Va a suceder en la región de los Chenes. ¿Y qué va a pasar? Que mucho de este proceso de la tradición propiamente dicha se comienza a quebrantar. Y no solamente este hecho, sino también la lengua. Entonces, si la lengua se va perdiendo... Se pierde la tradición, se pierde la práctica, se pierde, me explico. Entonces, ¿qué va a pasar? Que estos jóvenes quedan prácticamente, se mueren los abuelos y se quedan a la deriva.
0: Ah, exacto.
1: ¿No? Regresan los papás de donde trabajaban, se quedaron un montón de tiempo o se fueron, quedaron a vivir allá. Y estos jóvenes se quedan, se oye un poco triste decirlo, cuasi huérfanos, ¿no?
0: Uh-huh.
1: De identidad. Entonces comienzan a encontrar y a buscar nuevas identidades, incluyendo no solo el acto de la lengua, sino también todo lo que tenga que ver,
0: sí,
1: con su identidad en sí alimentaria.
0: Su vestimenta, su manera todo. De vestir, su entonces, manera de cortarse el cabello incluso.
1: Exacto. Entonces, si te das cuenta, mi querido Rafa, hay un proceso histórico, ¿sí?, que generan estos cambios, y si esto lo aunamos a este proceso de castellanización que se daba en las escuelas, pues termina de dar al traste a este proceso de continuidad identitaria. Y si hablamos de los alimentos como tal, pues de alguna manera alimento es el alimento. Seguiremos comiendo chocolomo, seguiremos comiendo espíritu, toxelo y todo.

0: todo lo que de alguna forma es, pero ya no lo miramos de la misma manera de cómo se ve. ¿Y por qué te lo digo así? Porque no suelo decirlo, pero yo puedo decir como ejemplo que esto sucedió así porque a mí me pasó en buena parte. Entonces, si nosotros lo miramos así, podemos entender cómo los jóvenes en la actualidad, pues simplemente están dejando y desentendiéndose de los alimentos tradicionales, porque no solamente es el hecho de que ha pasado este proceso histórico, sino que los nuevos modelos alimentarios, pues nos están llegando por todos lados. O sea, en los pueblos, Rafa, no vas a, llegas y vas a encontrarte pizzerías, hamburgueserías, etcétera, hot dogs y todo eso, ¿no? Y todo lo que de alguna manera nos llegó como parte de esa alimentación que literalmente se integró a este sistema moderno, ¿no?
1: Sí, sí. La globalización nos alcanzó.
0: Y ya lo dijiste, ahí va a llegar, ¿no? El tema de la globalización. Entonces nuestros jóvenes pues no encuentran otra razón, ¿no? ¿Y por qué se pierde también el acto del ritual? Pues porque simple y sencillamente se cortó de alguna manera. Si tú preguntas, y me encanta a mí hacerlo en mis ejercicios de la escuela, puedes hacerlo también. Y es muy bonito. Tú te pones a los muchachos al frente y les preguntas, a ver, levante la mano en los que les hicieron Hetzmek. Y se quedan así muchos.
1: ¿Qué es eso? ¿Con qué se come?
0: Pero hay quienes hacen esto. Ajá. Y dices, ahí está, todavía.
1: Hay una semilla, sí. Hay una resistencia, hay algo que sigue vivo.
0: Ahí entramos entonces al tema de la resistencia. Te das cuenta de que los muchachos, quieras o no, todavía tienen ese reflejo de la importancia del ritual del Hetzmek, por ejemplo. Y es casi seguro que cuando tengan hijos lo van a seguir,
1: claro.
0: Pero sí, los que no, ya lo han perdido. O porque de alguna manera sí se los hicieron, pero tienen pena de reconocer. Exacto, de que sí se los han hecho.
1: Fíjate que esto que mencionas es importantísimo, ¿no? Ya como en la parte de investigador, a mí me pasaba, ¿no? Yo decía, a ver, he leído artículos, he leído esto, y llegaba ya a las comunidades con las cocineras y decía, oiga, ¿esto significa esto? No lo sé, como dicen, no lo sé. Ah, pero es que tal persona dijo esto, ¿no? Pues no. Y decía yo, ¿será que no me lo quieren decir porque yo vengo de la ciudad? Pero luego me fui dando cuenta precisamente esto que tú dices. Hay mucho que ya en el imaginario ya no está, precisamente porque no ha habido, ahora lo entiendo bien que lo mencionas, por esta continuidad, ¿no? La importancia de la manutención de la lengua, ¿no? Y bueno, en eso reconocer el trabajo que haces también como investigador, como docente y ahora a través de los diferentes cargos que has ocupado, que bueno, te reconozco esa labor que haces, muy, muy importante. Mi querido doctor, estamos casi por llegar al cierre de este programa. Me gustaría que me hablar, digo, vamos a tener otra edición, ya estoy seguro, porque nos toca hablar de las, ahora sí que en forma de las ritualidades. Me gustaría que nos dijeras platillos, ya dijimos, no hablemos del pan de casa ahorita, hablemos de otras cosas, diga, platillos emblemáticos que en tu casa, tu abuelita, tu mamá te hacían y que aquí en la ciudad pues no tenemos casi siempre la dicha o no tenemos la dicha de poderlo tener en una mesa o degustarlo y que tú digas, esto es tradicional, esto es propio de nosotros y que está ahí, que todavía está latente y que hoy por hoy podemos ir todavía a degustarlo.
0: Híjole.
1: Sácanos el recetario.
0: Ahorita te lo saco. Oye, pues mira, de lo que te puedo decir y de lo que todavía puedo yo hacer, porque en ocasiones lo hago y recuerdo muy bien las recetas, no solo las recetas de mi mamá, sino las recetas de mi abuela, porque también era de Jopelché en ella.
1: Ahí está.
0: ¿Cómo se llama? Recuerdo muy bien estos alimentos muy, pero muy elaborados, ¿no? Que tenían un montón de ingredientes y que le ponían un montón de cosas encima. Que le ponían alcaparras, le ponían aceitunas, le ponían, ¿cómo se llama?
1: Pasitas.
0: Le ponían queso de bola, le ponían pollo, le ponían puerco, ¿no? Y tomate frito con cebolla en manteca y todo este revoltillo, ¿no? Que en su momento yo después escucho que le llaman tal cosa, ¿no? Y
1: el put,
0: ¿cómo se llama?
1: Ajá. ¿Es, ¿no?, el but que tú dices? Me suena a un but.
0: A but.
1: La descripción
0: me suena. Sin embargo, lo cambian porque le echan caldo después.
1: Ajá. ¿No? En el caso de un relleno negro, ¿no? Por ejemplo.
0: Como un relleno. Pero en este caso, imagínate la importancia de hacer todo ese revoltillo.
1: Ajá.
0: Y que luego escuches que le llaman ajiaco y le ponen queso, por ejemplo.
1: Ah, mira. Interesante.
0: ¿No?
1: Ajá.
0: Entonces, o si no le cambiaban la carne, por lo que en su momento, espero que no nos censuren ahorita, ¿no? Cuando vendían los Viernes Santos en tortuga. Y se preparaba ajiaco de tortuga.
1: Sí, sí. ¿No? En recetarios del 18 y 19 aparece el ajiaco de tortuga.
0: El ajiaco de tortuga, sí. ¿No? Por ejemplo, el tema del ajiaco. Pero también el famoso caldo de pescado, si no queremos saber. Pero tenemos que hablar del pescado.
1: Claro, sí, es parte
0: porque
1: de
0: si se freías comida, el sí. pescado, también hacías el caldo de pescado, ¿no?
1: O hacías el arroz con el pescado.
0: O el arroz con el pescado frito, sí, frito o con la posta, ¿no?
1: Sí, exacto.
0: Por ejemplo, ¿no? Pero nunca faltaba la cebolla ic. ¿Y qué es la cebolla? Y pues lo que en su momento nos pone cuando hacemos el pescado, que es la cebolla cruda picadita con chile cut, perdón, chile tostado cut,
1: asado,
0: y naranja agria con sal. Eso es todo.
1: Delicioso.
0: Y eso combina con todo, ¿no? Pero eso no significa que sea lo único que pudiéramos comer en su momento, porque los pipianes, hermano, eran delicioso. La delicia.
1: Los onciquil, ¿no?
0: El onciquil, ¿no? El onciquil es un alimento delicioso, puntual, y es un alimento que tiene que estar en la comida de la semana, aunque sea de huevo, aunque sea de frijol.
1: ¿Y he probado de cazón, fíjate.
0: Fíjate que no he probado de cazón, pero el onciquil, ¿sí? ¿Cómo se llama? De frijol, es una delicia.
1: Me imagino, claro.
0: El onciquil ¿cómo se llama? De conejo. Es una delicia.
1: De venado cuando se podía.
0: De venado es una delicia. El onciquil de tejón es una delicia.
1: De iguana incluso.
0: De iguana,
1: ahí también.
0: Bueno, de iguana no lo he probado, pero de tejón sí. Entonces los preparados, los adobos, por ejemplo, también de los animales del monte, ¿no? El adobo de ¿cómo se llama? De tejón. El adobo de Bach, o sea, de tusa.
1: De tusa, ajá. Ese sí lo he probado.
0: Entonces vas viendo las distintas, los distintos sabores que se van creando allá. Y hablamos de los alimentos normales, ¿no? O el famoso frijol con arroz, que era lo que era lo común, ¿no?
1: Conocer, el puchero de chaya, ¿no? Que es el puchero vaquero.
0: Exactamente, ¿no? El sancochado de chaya con pepita.
1: El birchay, ¿no? ¿Qué se llama?
0: El birchay. Ajá. Entonces, imagínate que la variedad.
1: El chulibul, maestro, que cada vez lo he visto menos delicioso, el chulibul.
0: Uh-huh. O este otro alimento que se hacía con el espelón de tierno, ¿no? Que se sancocha el espelón tierno y se le pone pollo asado, ¿no? Con sus especias y todo ese rollo, ¿no? Y que mi mamá le llamaba chilaquil, por ejemplo.
1: Ah, mira.
0: Entonces, eran estos alimentos.
1: Diferente a los chilaquiles del
0: otro país. No, es otro tema. Yo incluso, llegué en algún momento.
1: A pensar,
0: oye, ¿por qué se llama chilaquil? Mi mamá se llama chilaquil y no andes preguntando nada, ¿no?
1: Entonces, y te lo comes.
0: Y obviamente, es el famoso pencucho, el famoso chocohuaje, ¿no?
1: Los isguaques. Que los comes
0: el isuá, el atole, ¿no? Sí. El atole salado, el atole dulce.
1: El atole agrio también.
0: Mi mamá, recuerdo que ella hacía el atole dulce y le ponía sal también.
1: Ajá.
0: O sea, y esta concepción de la sal dentro del atole dulce no era solamente porque quiero darle la combinación
1: para
0: de
1: que realce el sabor.
0: Para que realce
1: el desde sabor, la cocina dice. Decimos ahora moderna es para que la sal a lo dulce le realce el sabor, ya, y al revés, ¿no? La azúcar a la, pero tiene otro sentido.
0: Pero ¿sabes la razón del por qué le ponían sal al atole dulce? Porque cuando se iban los señores a la milpa, generalmente cargaban su atole.
1: Ajá.
0: Y lo preparaban muy tempranito, ¿no? Y cuando lo preparaban temprano, sí, se le ponían todo y le ponían su sal. ¿Por qué crees tú que la sal sirve en este alimento? Pues cuando la gente está trabajando, ¿sí? Y se toma el atole, en su momento estás trabajando en la milpa, estás cortando matas.
1: Estás sudando y todo bajo el sol.
0: ¿Necesitas qué? En tu cuerpo.
1: Hidratarte.
0: Hidratar. ¿Y qué necesitas de más? Pues potasio y todo lo que de alguna manera pueda tener la sal.
1: Minerales.
0: Entonces, ahí están esos minerales. O sea, no solamente están los azúcares, están también los minerales incluidos. Y te lo tienes que tragar.
1: Es que la comida tradicional es sabia.
0: Claro. Entonces, de alguna manera, no solamente era el atole, era también el pozole.
1: Ay, delicioso. ¿No? Entonces, de coco agrio.
0: El pozole, no solamente le decían, ay, lo voy a comer porque me gusta y le voy a el pozole agrio.
1: O con habanero, a mí me tocó probarlo.
0: Con habanero y con sal, nuevamente regresamos a la razón del por qué se alimenta, sí, claro, se come así.
1: Porque no era los jornaleros por necesitaban esto, porque claro.
0: Era una necesidad del sí. cuerpo de ellos. Imagínate que estás todo el día cortando monte, estás cortando las hierbas, estás cosechando lo que fuera, estás gastando energía, estás gastando proteínas, estás gastando minerales, estás gastando todo y necesitas nutrirlo. Y no tienes que hacer un vasito así, tienes que tragar jícaras para que entonces le hagas
1: para que te repongas, así es. Sí.
0: ¿Me explico? Entonces todo tiene un sentido, Rafa. Entonces, más porque tengas una idea de la importancia que tiene el hecho de la cotidianeidad alimentaria de nuestros pueblos, ¿no? Que solamente es un pedacito de todo este gran proceso de la historia y la importancia de la alimentación de nuestros
1: pueblos. De nuestra identidad.
0: Así es.
1: De nuestra identidad. Yo siempre digo, más allá, siempre trascendamos los muros del centro histórico y atrevamos a conocer las otras historias que hay de los otros campeches, porque no por los municipios, sino porque hay diferentes versiones de los campeches o de Campeche, ¿no? Y que esto va generando lo que somos como campechanos, y esta diversidad es rica y es, bueno, importante en todas las culturas, y hoy por hoy nos trae hoy con el tema de la cocina tradicional. Por último, maestro, porque vamos a tener otra oportunidad, espero que me la concedas, otro programa, un mensaje que nos dejes a todos en general. Para la cocina o para la parte de nuestra identidad maya, ¿qué nos dirías?
0: Híjole.
1: Te dejo esa responsabilidad.
0: Fíjate, Rafa, y qué bueno también que preguntas, ¿qué consejo? Yo más bien no un consejo, ¿no? Es una reflexión de alguna manera, ¿no? Porque consejo lo puede dar cualquiera, diría yo. Suena muy por acá, ¿no? Pero yo creo que la reflexión nos debe ayudar a entender dónde estamos al siglo XXI, en el 2026. Y nos tiene que también ayudar a reflexionar hacia dónde vamos con este tema de nuestra alimentación. Si bien ya nos llegaron nuevas formas, ¿no?, de alimentarnos y todo lo que tú quieras, efectivamente, siento que la continuidad de la alimentación tradicional, la que a nosotros nos enseñaron cuando estábamos irises, como dicen en maya, ¿no?, estábamos pequeños, y lo que nos dieron a nosotros, de alguna manera nos ha permitido, pues, no solamente el hecho de estar en el mundo, sino también poder entender la razón del por qué, ¿no? Se están generando también estos cambios. La juventud, los jóvenes de ahora, necesitan ese impulso, y ese impulso lo tenemos que dar todos. O sea, no esperemos que se den en las escuelas, se tiene que dar nuevamente en las familias, se tiene que dar entre los que conocen y saben, ¿no? Porque muchos de los que saben se están yendo, Rafa. O sea, ya no están. Muchos que tenían esas grandes recetas, esos grandes conocimientos,
1: claro,
0: de la alimentación, o sea, los procesos de hacer los alimentos más ricos, más, no sé, o sea, sí, tradicionales como tal, se están yendo. O sea, hombres y mujeres que tuvieron en sus manos esto, ya no están. Y si nosotros no lo continuamos y no se lo mostramos a estas nuevas generaciones, pues simplemente se va a perder, ¿no? O sea, yo te lo digo con conocimiento de causa, porque recuerdo muy bien a estos señores que en su momento, en los rituales que hacían en mi casa, en los terrenos de mi papá, del Janlicol, por ejemplo, ¿sí? Hasta hace 5 o 6 años, hace 4 años falleció el último de los señores que sabía hacer la comida. Y que sabía la receta, sabía la cantidad de sal que le vas a poner, la cantidad de todo. Por fortuna, yo estaba ahí para ver cómo se hacía. Yo dije, eso no lo podemos perder.
1: Claro.
0: ¿No? Y ahora tengo que decirte con cierta autoridad que le damos continuidad, que podemos darlo, continuarlo, ¿no? Pero eso no significa que lo hagamos solo porque lo queremos hacer, no, sino porque tenemos la necesidad de preservarlo. Entonces,
1: es nuestro deber.
0: Es nuestro deber.
1: Es nuestro deber.
0: Así. Es nuestro deber, y también es esa necesidad de decir, no lo podemos dejar. Y queremos que los que vengan atrás también lo continúen, pero necesitamos también generar esos espacios para que eso se dé. Si nosotros no lo generamos, Rafa, simplemente esto va a desaparecer. El día que se muera Lázaro, se acabó. El día que se muera Rafa, se acabó.
1: Va a quedar esta grabación, ¿no? Gracias a TRC.
0: No,
1: pues,
0: y a Juan no Ventura, te dio la receta.
1: Tenemos esta grabación.
0: Entonces yo creo que es por ese lado, Rafa, que necesitamos crear los espacios.
1: Exacto, eso me ganaste la palabra. Generar espacios de todo tipo, no solo a nivel radio, televisión, en los libros, en las investigaciones. Y la importancia, yo creo, desde nuestra perspectiva como investigadores, darle el lugar y el reconocimiento a las personas que son los portadores de estos saberes, porque si no, también si nos agenciamos, pasan otros temas que, bueno, no, tendremos otro programa para platicar. Mi querido doctor Lázaro, de verdad que es un placer estar contigo, aprendí algo nuevo hoy, siempre voy a aprender, te lo agradezco, y bueno, que te siga colmando la vida de este amor, esta pasión por mantener nuestra tradición y por seguir difundiendo nuestra cultura maya, porque eso es lo que somos también. Y bueno, agradecer nuevamente, y también a todas las personas que nos escuchan, agradecerles. Nos vemos en una siguiente edición con ustedes, el chef Rafael Meneses.
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0: 11:56.
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7: 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Ese día todo iba bien hasta que dejó de estarlo.
8: ¡Te tengo! ¡Ey! No me gustó.
9: Era un juego.
8: No para mí.
9: No fue para tanto.
10: Sí se ve feo.
8: Oigan, Michelle, ya no quiero jugar.
7: Hijitos, no todo lo que es juego se siente igual para todos.
11: Cuando alguien se sale, ya no es el mismo juego.
8: No quería hacerte sentir así, pero pasó. Podemos parar
10: y empezar otro,
8: pero distinto.
10: ¿Me dices si te molesta?
8: Bueno, y tú bájale, ¿eh?
10: Va. ¿Ahora qué jugamos?
8: Algo más tranquilo.
10: Sí.
11: Así todos caben.
7: Y así mis niños descubrieron que jugar también es cuidar. Porque cuando alguien deja de sentirse bien, el juego cambia. Y escuchar eso también es parte de ser amigos.
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3: Hay juegos que empiezan bien hasta que alguien deja de sentirse dentro. Ese día todo iba bien hasta que dejó de estarlo.
4: ¡Empujar!
5: ¡Te tengo! ¡Ey!
4: No me gustó.
5: Era un juego.
4: No para mí.
5: No fue para tanto.
6: Sí se ve feo.
4: Oigan,
7: Michelle, ya no quiero jugar.
3: Hijitos, no todo lo que es juego se siente igual para todos.
8: Cuando alguien se sale, ya no es el mismo juego.
7: No quería hacerte sentir así, pero pasó.
9: Podemos parar
10: y empezar otro,
4: pero distinto.
7: ¿Me dices si te molesto?
4: Bueno, y tú bájale.
7: Va.
10: ¿Ahora qué jugamos?
7: Algo más tranquilo.
4: Sí.
8: Así todos caben.
3: Y así mis niños descubrieron que jugar también es cuidar. Porque cuando alguien deja de sentirse bien, el juego cambia. Y escuchar eso también es parte de ser amigos. Gracias por estar aquí, por escuchar y por imaginar con nosotros. Nos escuchamos en la próxima, en La Casa del Árbol.
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1: Las bases a llenar, paso a paso iré.
2: Para el juego de las estrellas en este escenario, los sultanes tratarán.

0: en casa puede hacerlo. Yo recuerdo que en aquel octavo episodio, séptima, octava entrada, él había mantenido su promedio en velocidad en su recta de 92 millas y después de dos out, cuando enfrentó a Philip Irvin, cuando sale el roletazo, la pelota se abre de foul y le conectó aquel cuadrangular de el empate. Él llegó a levantar picheos de 93 y 94 millas y al final de cuentas ese hit iba a ser el del empate que tocaba por primera ocasión al de los Sultanes, que ahora tiene en 1 y 2 a Connor Hollis. Ahora le aleja el picheo con este cambio hacia afuera y lo lleva a la cuenta de 2 bolas, 2 strikes. Ayer Hollis estuvo muy, pero muy activo. Se fue de 4-4. Aquí el picheo se queda alto. Conectó un par de dobletes, dos sencillos, dos pasaportes. Anotó 4 carreras. En un partido que se abrió en beneficio de Campeche, que no dejó de anotar desde la tercera. El batazo de foul, este Connor Hollis, que nos ha demostrado tomar turnos largos, es un buen pelotero. Desde el año pasado llamó la atención con el conjunto de Campeche, que llegó a últimas instancias, y ya lo hemos platicado. 3-2 la cuenta. El picheo ligeramente alto y lo perdió. Así que con la primera base por bolas, a Connor Hollis, que se mete a base. Así Lalo, estamos arrancando el partido.
1: Sí, este pasaporte turno disputado lo llevó a la cuenta máxima Connor Hollis, pero a final de cuentas logra negociar la base por bolas. Tiene una muy buena relación Manny Bañuelos entre los ponches y las bases por bolas que permite. Llegó a este juego con 48 ponches a cambio de solamente 18 bases por bolas concedidas. La que acabamos de ver es la número 19 para él en la temporada. Manny Bañuelos, que está en su apertura número 11 de esta campaña, tiene efectividad de 3.19. El zurdo de Gómez Palacio Durango, que además realiza su apertura número 7 aquí en el Walmart Park.
0: Y suele ser un pitcher que va de menos a más. Y ya por lo pronto metió a Hollis a la inicial. El batazo es elevado. Parece que la pelota está adentro en terreno de foul, pero perdió de vista a Lester la esférica y sintió que llegaba a la caseta. La pelota estaba adentro. Complicado para hacer el fildeo del norteamericano de los Sultanes de Monterrey. Se mantiene con vida Calvin Mitchell. Él iba a decir otro de los que el día de ayer estuvo activo. Y es que el día de ayer todos prácticamente se metieron a la conversación. El batazo ahora sí. La pelota de foul, parecía que ahora sí tenía oportunidad Lester, pero con el efecto que tenía, se iba alejando y coqueteando con la raya por el jardín izquierdo, pasando apenas la almohadilla. Regresa Lester, quien cubre la tercera y es el anunciado para representar a los Sultanes en el Home Run Derby, en las festividades del Juego de las Estrellas de el 27 y 28 de junio. Una bola y 2 strikes. El disparo ahora recta con la velocidad. picheo al que se le mueve. Lo ha estado trabajando a base de el sinker. Y es una recta que se mueve para bateador zurdo, tratando de obligarlo a que roletee. Salazar cargado a la intermedia. El picheo ahora le cambia la velocidad. Le quitó ese slider, pero Calvin Mitchell aguantó y ahora está en cuenta de 2 bolas, 2 strikes, sacándole picheos. Su primer turno ayer, Mitchell fue ponchado por Tarpley. Fue dominado en 3 ocasiones, pero también conectó 3 imparables. Y aquí apenas está tomando su primer turno, encontrando a Hollis. En la inicial, el batazo hacia el jardín central. Mueve un pasito nada más a Pepe Cardona. Levanta su guante, ya capturó. Y tenemos Lalo, el primer out en otro turno largo que toma un bateador de Campeche cuando vendrá Favela. Algo indicaron, ¿eh?
2: Se están regresando a Cal Mitchell, ¿no? A batear.
0: Y entonces están marcando lo que debe ser un walk.
2: Me parece que sí. Sí, porque allá va hacia la segunda Connor Hollis. Y Cal Mitchell viene de nueva cuenta al cajón de bateo. Lo había dominado con una recta. Y aquí vemos la repetición.
0: La pregunta
2: no
0: es.
2: La marcó el umpire, ¿no? De home.
0: La pregunta es: ¿quién la marcó? Y ese tipo de balk que nadie nos damos cuenta, salvo el umpire. Estamos viendo uno de los picheos nada más a la tierra, no tiene nada que ver con la indicación. Pero le decía, ese tipo de situaciones puede pasar desapercibido para todos nosotros. Y si no la marca el umpire, no nos damos cuenta nadie, pero el hombre que tiene que estar ahí atento, habría que preguntar qué fue lo que apreció. Por lo pronto vuelve a batear. Y aquí está conectando hacia el jardín de la izquierda. Vuelve a ser dominado. La diferencia es que el elevado al jardín izquierdo y seguimos teniendo corredor en la intermedia, pudiéramos decir, como si se hubiera sacrificado. Veremos qué es lo que nos dice en la anotación oficial, Lalo.
2: Sí, debe ser el walk, Alex, que ya señalábamos. Y por lo pronto vuelve a encontrar el picheo Manny Bañuelos. Otra vez repitió la recta, 92 millas por hora. No es el mejor contacto por parte de Cal Mitchell y así cae el primero de este juego. No se puede mover de la segunda base Connor Hollis, así que ya tenemos uno fuera y Jesús Favela viene a batear. Jesús Favela batea para 2.42, tiene 3 cuadrangulares, 17 carreras producidas en esta campaña. Y aquí está entonces en el cajón de bateo con hombre en posición de anotar.
0: Pues estaremos repasando, pero no hay otra explicación. Me parece que tiene que ser esa, porque salía Henry Blanco a platicar con el umpire de home, que vimos claramente que él no lo marcó, y entonces él dice, no, pues a mí me avisaron, y el umpire de la intermedia se veía que levantaba las manos. Alcanzaba a apreciarse ahí un poco en la toma después del contacto de Calvin Mitchell. La cuenta es de 2 y nada para Jesús Favela. El tercero en el orden al bat. Elevado hacia el jardín de... En medio... Pepe Cardona va por la pelota rápido, atrapa, girando para sacar el segundo out. Dominado Favela y vendrá a la caja de bateo Álvarez a tomar turno. Armando Álvarez, que no vio actividad en el primer juego, pero el día de ayer también fue pieza importante.
2: Sí, ayer conectando un doblete a la hora cero, produciendo par de carreras para darle la ventaja por primera ocasión en el encuentro a los Piratas de Campeche. Ayer, Alex, Félix... Ya a través de redes sociales veíamos la comunicación por... Félix Pérez por ahí mostraba cómo había quedado el resultado en su pie, y desafortunadamente ya también, era de suponerse, pero ya los Piratas lo hacen oficial, pues perderá el resto de la temporada el cubano.
0: Y bueno, durante esta serie, en el arranque, platicábamos precisamente, compartían en relación a el cariño que le tienen a el niño cubano de la Isla de la Juventud. Venido con ellos. Una bola y dos strikes. La cuenta para Álvarez. El disparo. Swing. A la base por bolas. Y al Bob, un hombre. Sin out, logra colgar el primer cero. Se fueron en cuatro a los Sultanes de Monterrey, que después de la pausa vendrán a tomar.

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1: Gustavo Núñez, mientras vemos a... recta y slider. Sultanes de Monterrey con Gustavo Núñez. Seguido de José Cardona, Víctor Hugo Mendoza, Josh Lester, Wilson García, Sócrates Brito, Javi Salazar, Ricardo Genovés y Reymel Tapia. El lineup que presenta a Henry Blanco para enfrentar al de Arizona. Con Alejandro Flores y que está sacando batazo hacia el jardín de la izquierda. No se mueve Chuyito Fabián. Y tenemos el primer out.
2: Sí, ahí está. Sócrates Brito es el sexto, Javier Salazar como séptimo, Ricardo Genovés el octavo y Raimel Tapia completa hoy la ofensiva de Sultanes de Monterrey. Bobby Milaki está en su apertura número 8 de esta campaña. Actividad es 5.20 y es que ha admitido 16 carreras limpias en 27 entradas y 2 tercios de trabajo. El pitcher derecho de
1: béisbol. Ayer fue Nolan quien llegaba con 0.5 y una alta efectividad cuando el zurdo le hizo 4 carreras, pero ya no pudo.

0: buenas tardes a Milaki y vendrá Víctor Hugo Mendoza a la caja de bateo.
1: José Cardona, que continúa en esta posición, en el segundo, en el orden, ayer le da esta confianza a Henry. En el orden al bat, decide entonces Henry Blanco que sea José Cardona quien sea como segundo a batear y vuelve a responder. Ayer estuvo también cuatro turnos, conectó un imparable. Hoy en su primer turno del juego vuelve a conectar de hit y aquí está entonces. Tercero en el orden, que ya está bateando.
0: Chule, que en estas

con 29 producciones, y lo hemos dicho, será el corredor. El roletazo no se movió Hollis, porque el que llegaba a la asistencia era Ibarra, y puede hacer en bola ocupada. Cardona se y vendrá Jock Lester a tomar su primer turno, y también ya encuentra corredor en posición de anotar. Así está Amador, Hollis, Ibarra y Álvarez en el infield. Aquí con Alejandro Flores.

solamente un hit. Es decir, tercero y cuarto bat del equipo de los Sultanes de Monterrey tienen tres imparables. En esta serie frente al equipo. Y dos. Abierto el disparo, demasiado abierto como para tentar al tercera base de los Sultanes, cuarto en el orden al bat. Y que aquí encuentra Cardona.

entregar al pitcher de Arizona. La había dejado al frente por aquello de que Cardona es veloz, intentara ir a la antesala. Gol, salvo mitad de la loma. Vía recibe los rayos de el sol. Dos bolas, dos strikes. El batazo es muy elevado. Le parte Ibarra, el tercera base también pide la pelota. Se estaba metiendo en problemas Álvarez.

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mantiene en el centro del diamante. Al terminar la entrada, amigos, abría por la segunda base. Cardona se queda en su posición, se lamenta, empieza a... Va por él el manager. Y José Cardona tiene que abandonar el juego en esta tarde. Esperemos que no sea nada de cuidado. Viene saliendo de una lesión José Cardona. Así que esperemos no sea nada de cuidado, sea algo que solamente le impida salir. Mael Alcántara, quien está cubriendo el jardín central por Sultanes de Monterrey. En el cajón de bateo, Andrew Stevenson, en cuenta de 1-1, el batazo hacia el lado contrario, se tiró de cabeza por la pelota Javier Salazar, y aunque la... Entonces, Andrew Stevenson con este imparable, el batazo que va bueno de hit hacia el lado contrario por parte del quinto en el orden de los Piratas. Petición. El batazo, ¿cómo lo lleva hacia el lado contrario? Y pese al esfuerzo de Javier Salazar, no puede quedarse con la pelota al campo corto. Piratas tiene... El de Mulegé, Baja California Sur, a consumir su primer turno al bate en este juego. 2.31 es su porcentaje de bateo. Será el número 40 el que consuma. En nuestro béisbol, ya en cuenta de 0 bolas con un... Ha ligado su séptimo juego consecutivo bateando de hit. Las de Campeche en este momento es el que tiene la racha más larga de juegos. Aquí por lo pronto está corriendo por la inicial y a Jafet Amador lo han puesto contra las cuerdas en 0 y 2. Aquí lo que mencionábamos de José Cardona, como Cardona, ya va el trainer, fue Henry Blanco, y bueno, hoy el regiomontano ha tenido que abandonar este juego debido a una molestia. Gracias a nuestro equipo de producción por esa toma que nos regalaban, y también vemos la repetición de Manny Bañuelos cerrando allá en la primera base. Ataque de los Piratas de Campeche, por ello, la atención que está prestando en él el zurdo Manny Bañuelos. Tiene 9 bases robadas. 12 intentos que ha realizado. Una bola y 2 strikes, la cuenta para Jafet Amador. Manny Bañuelos en su apertura número... Había completado 53 entradas y 2/3 de trabajo de solamente 19 carreras limpias permitidas. Por lo que llevó... En este instante, después de una entrada de trabajo ya, su efectividad es de 3.13. Aquí lleva a cuenta pareja a Jafet Amador en 2 bolas con... El zurdo... ...de Genovés, y no va a llegar a tiempo. Le robó la base al lanzador Andrew Stevenson. La verdad que pegó un muy buen brinco Ricardo Genovés, pese a que el... Pues era muy difícil con el tremendo brinco que había pegado Andrew Stevenson. Aquí lo vamos a ver en la repetición. Ya estaba el norteamericano que consigue su... Y además se coloca en posición de anotar cuando Amador ha llevado la cuenta a lo máximo 3 y 2. De costado... Disparo, batazo que golpea a Manny Bañuelos. Y al jardín de la derecha, luz verde para Stevenson. No va a haber tiro. Y Jafet Amador produce la primer carrera del juego. Batazo que golpea en la pierna
con mala fortuna que la pelota se desvía a terreno de nadie. Y así Alex, los Piratas de

0: Sandro Stevenson, después del imparable, se robó la base y ya llega a tierra prometida. Primera base con su carrera producida número. Ya lo platicábamos en estos días. Ya. Campaña con 966 carreras producidas de 969, así que se ha colocado a 31 producciones de llegar a las 1000 carreras remolcadas en su carrera. En 2007 con los Petroleros de Minatitlán, pero después en 2011 llegó a los Diablos Rojos del México y de 2011 a 2020. Vitalina, ahora en su primera experiencia con los Piratas, bueno, apoyándolos, hoy ya les dio la primera carrera en este juego, cuando el que batea es Fernando Pérez, quien ahora conecta de favor.
1: Regresar al line-up, recordarás, Lalo, que en el viernes él entró de emergente y conectó hit productor el día de ayer, aunque normalmente caminando lo rodea.
0: Ya aquí conecta Fernando. Ya la está buscando Sócrates Brito. La pelota está en el terreno. Esperaremos alguna noticia sobre José Cardona, quien dejó el juego. Molestia. Y en lo que Alcántara ya.
1: No sé si haya sido al momento de que arrancó cuando robó la.
0: Sí, puede ser. Puede ser, Alex, pero pues es.
1: Estado. Digo, no terminó siendo un robo de base, pero él había arrancado, ¿sí?, en el sprint y luego ya Chule se quedó en la intermedia. Creo que ahí pudiera haber sido, ¿no?
0: Los lanzadores que habían estado en la lista de lesionados, hoy los activa en el roster Jesús Pirela y en ver actividad en el encuentro de hoy. Ellos habían estado en la cursal de Sultanes de Monterrey en San Luis Río Colorado para retomar el ritmo y después de su llamar la novena región montana y ya están disponibles por si sumar cuando están pensando en que poco a poco recuperan a su gente. Bueno, hoy José Cardona tiene que, ojalá no sea nada de cuidado. El pitcher viene con su disparo, allá va la línea por parte de Fernando Pérez, que se va buena de hit y está encendido Fernando Pérez en esta primera y a segunda, sin outs en la pizarra, para que sea ahora Alejandro Flores quien venga a consumir el turno.
1: Y se encienden las alarmas, Lalo, consecutiva a Manny Bañuelos. Ya le hicieron una carrera y es tu carta fuerte que tienes ahora después de que Sultanes utilizó ayer 8 lanzadores en un partido que se abrió por Campeche.
0: Aquí el ataque cuando se cuadra para tocar, dejó pasar el primer disparo a Alejandro Flores y le cantaron el strike. A la tercera, Jafet Amadores llega a tiempo, no alcanzan a sacarlo, pero una jugada defensiva, Alex, que sorprende
1: al momento de que Fernando se va hacia la intermedia. Jafet Amador se despega y el pichito va y lo toca y luego quiere no lo hizo así, después tira y Salazar es el que corta estando adelante de Josh Lester. Lester esperaba el tiro.

0: Nada más.
1: O sea, lo veíamos en la repetición, quedó entonces con vida Jafet Amador por tercera. Strike. Bolas con dos strikes.
2: Estaba intentando tocar para avanzar, es importante. De sacar y el cuadro ahora a jugar adentro.
1: Sí. Con el hombre por la tercera base, veremos. Tiene esta posibilidad la novena de Campecho sin Manny Bañuelos. Salir sin daño por lo pronto aquí con el disparo. Medio swing, consulta con el umpire. No, señor, es el principal. Sí, cruza el bat y así se va ponchado Alejandro. De la entrada, bonito disparo por parte de Manny Bañuelos. Atacó con el slider la esquina de adentro. No hay... Era muy claro que había pasado. Así que con este punch, segundo out en esta parte alta de la segunda.
2: Buen picheo en...
1: y a cantar victoria, pero enfrenta a Ibarra. Ya hay dos out y empieza a ver la claridad en el panorama. Y es que Jafet Amador, creo que sería un triunfo este inning.
2: Sí.
1: Aquí está Cristian Ibarra en el cajón de bateo por parte de los... No sé, es imparable, fue doblete, donde además produjo carrera. Aquí por lo pronto ya le emparejan la cuenta en una bola con un strike al noveno. El cuadro ya toma su posición habitual jugando profundo. Después del out que ha conseguido con ponche Manny Bañuelos. De los Piratas ataca con buen picheo en recta a la esquina de adentro, 93 millas por hora. Hace swing Cristian Ibarra, el contacto va de foul hacia atrás y ya está contra la... Poncha Manny Bañuelos. Un strike necesita Bañuelos. Ataque de los campechanos que ha traído hasta el momento una carrera, pero que amenazan con hombre por la tercera. El zurdo viene con su disparo. Consulta con el umpire de la primera. Que no cruzó el bat y Cristian Ibarra va a ver su cuenta emparejada en 2 y 2. Aquí la repetición de este check swing. Manny Bañuelos en el centro del diamante, tratando de salir de este ataque. El zurdo viene con... Que rompe hacia la esquina de adentro una... No consigue entrar en la zona de... Va a lo máximo 3 y 2. Ha estado trabajando Manny Bañuelos. Ahora ya con 43 picheos. Segunda entrada. Cuentas... A lo largo de este encuentro, una vez más, el pitcher viene con su disparo y Ibarra conecta línea sólida hacia el jardín de la izquierda, pero la... para así mantenerse con la velocidad Manny Bañuelos. Y allá están los valientes que todavía les cae el sol a plomo, pero ellos no. Cuenta James. Con el disparo, buscó la esquina de afuera, no entra en la zona de strike, así que caminando va a ir hacia la primera base. Y con esta base tienen hombres en primera y en tercera, dos outs en la pizarra, y vendrá el primero en el orden, Connor Hollis, a tomar el turno. Y...
2: han retado este picheo que parecía, y creo que hubieran cantado el tercer strike, pero yo creo que llegará alguna manera, Lalo, en algún momento, pero de que la forma de hacerle un llamado al catcher para poder, estoy hablando de uno en particular, pero sí creo, sobre todo ahora que se utiliza los dispositivos habrá alguna manera de que encuentren para poder decirle al catcher que pueda solicitarlo.
1: Sí, ahora mismo. Ellos se pide que sea de inmediato, ¿no?
2: Para no evitar. Puedes voltear. Si tú volteas a la caseta para un lado, para otro, bateador, pitcher, no, tiene que ser inmediato.
1: Y la esto para evitar cualquier situación así, pero como tú lo dices, Alex, ese último picheo ante Cristian Ibarra, el Trackman lo ponía en la zona. Pañuelos solicitaron el reto, así que se completó el pasaporte para Ibarra. Y el peligroso Connor Hollis llega entonces al inning con. Y hay un hombre que ha estado encendido en esta serie, ha sido justamente Connor Hollis.
2: Me parece que ya empezó a llover.
1: Sí, ¿no? Está cayendo ya unas gotas de agua. Cuando Hollis conecta el batazo. Newman de Víctor Mendoza. Y Connor Hollis con el tercer out de la entrada. Así que amigos, Dani Bañuelos logra salir con el daño mínimo. Y después de una entrada y están al frente en el juego ante Sultanes de Monterrey. Una carrera por cero. Hacemos la pausa y regresamos.
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0: tomado la ventaja en el juego. Están al frente 1-0 en el pizarrón. Y a batear vienen los sultanes en esta oportunidad. Tanda, Wilson García, quien aquí está conectando un batazo elevado profundo por el rumbo del jardín central hacia atrás. El patrullero pega el brinco, llegando a la franja de advertencia. Andrew Stevens. Primero de la entrada, tuvo que modificar la trayectoria que estaba tomando el jardinero central. Parecía que esa pelota lo iba a tapar, sin embargo, ya se ha caído el primero de la entrada.
1: Sí, fiel a su costumbre el venezolano, llevando lejos la pelota, pero por lo más profundo. Y además, para quedarse con la esférica, el primer out. Y vendrá Sócrates Brito a la caja de bateo. Ayer se fue de 4.
0: Una fuerte el contacto de frente se colocó Connor Holly. Sin embargo, la pelota lo termina colando. Me parece que no baja el guante a tiempo Connor Holly. Brito. Me parece que esto debe ser un error. Si me preguntas me preguntas por la velocidad de salida, fueron de 108 millas por hora, pero Brito y Alex da la voz de ataque para la novena regiomontana.
1: Los roletazos, Lalo, cuando juegas infield, los roletazos van a ir duros. Para Hollis, se coló completamente, no es el primero que tiene. Ayer, antier, uno de Chule Mendoza, terminaron y ahora le da oportunidad a tomar Brito la inicial.
0: Le dan error en el Game Day de la Liga Mexicana de Béisbol. Colocan el Hollis. Y aquí vamos a ver esta es la repetición de, porque así el batazo, aunque salió fuerte, lo trabajaba de frente Connor Hollis. Sin embargo, la pelota. Y ahora Javier Salazar está consumiendo el turno por el lado de los. Un cuadrangular y 11 carreras producidas en esta campaña. Arrancó hacia segunda Sócrates Brito. El machucón por parte de Salazar es hacia la inicial. La toma Yafeta. Pierde en el juego por fracciones de segundo, porque se pasa derecho por la segunda y luego como que se acuerda, hay dos outs y regresa entonces hacia la intermedia. Aquí en la repetición es el out ante Javier Salazar y así ya tenemos.
1: El Lalo se había pasado como cuando ya te vas de largo simplemente y como que solamente hay dos out, regresó y por segundo inning tiene corredor en posición de anotar.
0: Veremos entonces. Los fantasmas grises. Abanicó el de primer strike, una recta potente la que tiene Bobby Milaki, 93 millas por hora. Pues batea para 2.90 en porcentaje de bateo, pero en esta campaña, bateando con gente en posición de anotar, situación en la que se encuentra. En 33 oportunidades que se le han presentado con gente en posición anotadora. Abanica el segundo strike, buen picheo por parte. Una de afuera. Pasó entonces a Ricardo Genovés y lo ha colocado contra las cuerdas en el 0 bolas con 2 strikes. Veremos cómo ahora lo trabaja. Segundo lanzamiento es el Corel. Pero también tiene un slider y un buen cambio de velocidad. El derecho atacó con también el Trackman marcaba adentro. Sin embargo, no decide retarlo el catcher Alejandro Flores, también el propio lanzador, aunque dio un par de... Decide...
1: Pero creo que estaba cerca, Lalo,
0: Sí. Cuando ahora repite, le pichó rompiente a la esquina de afuera, un slider que choca de foul hacia...
1: Te digo, habrá en algún futuro...
0: Pronto favorable el lanzador, una bola con dos strikes. Pitcher viene con su disparo, swing. No encuentra la pelota y se está ponchando para entregar el tercer. El correr, el señor Bobby Milwaukee no puede. El ataque de Sultanes de Monterrey, pese a que se envasó uno y lo dejaron en posición de anotar, hace el trabajo Bobby Milwaukee y logra colgar el cero. Así dos.

0: pelotero la bola.
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0: ellos tres lo... En el primer episodio, y rápido a devolverla al cuadro, a Mitchell fue aquel que dominó con elevado al jardín central, regresó para seguir bateando. De... El siguiente picheo lo dominó con fly al izquierdo. Bueno, pues ahora, turno, conectando imparable al derecho, y Chuyito Favela, quien fue dominado. Lalo viene a tomar su segunda oportunidad.
1: Lo atacó con la nada en su turno anterior, lo obligó a elevar en esas dos ocasiones que ya mencionas. El ajuste Cale Mitchell, y aunque no es el contacto más sólido, sí frente del jardinero central, y con este imparable se coloca en la inicial. Cuarto hit del ataque de los Piratas, el primer bateador. Y ahora, la parte continuación.
0: El batazo hacia la banda contraria, la pelota se abre peligrosamente al... Y ya regresó ahora Calvin Mitchell, que había pasado por la intermedia. Y coloca a Favela en cuenta de 0 bolas y 2 strikes, abriendo el corredor. El picheo, no dice el umpire, y lo va a pedir Genovés, y me parece que lo va a ganar al menos el Fragman. Todo mundo pensaba que era strike, menos el umpire. Con... ¡Ay, caray! Y digo, está bien que necesites el dragman, pero este...
1: El Alex voltea la caseta, en la caseta es donde le dicen, ya vente para acá. Aquí la repetición no lo piensa dos veces Ricardo Genovés, ¿eh? Él rápido hace la solicitud. Consigue el primero de la entrada. Out valioso, tercer ponche que receta en este juego la serpentina del de Gómez Palacio Durango. Y ahora el cuarto.
0: Llamarme la atención un picheo que estaba muy en zona, que le haya pasado desapercibido al umpire. Hay un out. El batazo, la pelota, cuidado, la esférica de foul. Cuidado con los... El nivel allá, por el jardín de la izquierda. Hay que tener mucho cuidado cuando venga al parque de pelota. El corredor lo vigila de frente. Le quita velocidad a ese picheo. Álvarez, que se ponchó.

0: para el tercer out en la primera entrada. A tomar el tiempo, ya regresan pitcher y bateador. Y se mantiene la cuenta de una bola. Fue por ella. Right, ahí está Genovés. Abriendo el corredor. Hacia la inicial, y es que sabe que Mitchell está peligrosamente abriendo. Y en cualquier momento puede arrancar. Salazar y Núñez se dan voces. Se va el corredor. El tiro hacia la intermedia, y lo estaban esperando. Todos sabíamos que iba a ocurrir. El picheo, la segunda bola y el tiro de Genovés. Prácticamente con
1: atento Manny Bañuelos, toma bien el tiempo, trabaja de frente ante el corredor, así que en un buen disparo por parte de Genovés cayó el out.
0: Bueno, pues le Álvarez, y también entonces le decimos que después del imparable, pese al hit, se va del tercer episodio, que nos dice que los piratas están adelante por la mínima sobre los sultanes.

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1: En su primer turno se está. Nuestra Cardona será Alcántara. Pero por lo pronto Gustavo Núñez viene a tomar.
2: Noveno en el orden del conjunto regiomontano, dando la voz de ataque. Un más sólido, pero sí cae enfrente del jardinero. Nada que hacer para los fildeadores. Y ahí es. Del ataque regiomontano llegó en el bat de Raimel Tapia. Y es. Arriba. Vienen a batear encontrando a hombre por delante. Núñez, quien mueve muy bien el bat, y esto le podría permitir a Sultanes ejecutar cualquier tipo de jugada.
1: El picheo se queda alto. Es un tipo que mueve muy bien el bat. Normalmente se mete a base y batea para un 333. Y uno le gustaría ver más esa picardía que nos ha mostrado el dominicano en número tercera. El picheo. Bobby Milwaukee. Por los Sultanes y en cuatro picheos lo perdió. Así que Núñez va a la inicial. Sí, Ismael Alcántara, que se quedó a jugar en el jardín central por Cardona. Pelota puede sorprender, es cierto, es muy temprano. Henry no toque mucho y menos a estas alturas, pero como han estado las cosas, me parece que Sultanes para sorprender, buscar la manera de mover a los corredores, a los que vienen después. Aquí está el primer turno para el dominicano Ismael Alcántara. Toque de pelota por el lado de la tercera. El tiro a la inicial haciendo y llevando a Tapia, a Núñez a la intermedia, realizando el trabajo y es lo que hacen los que vienen atrás.
2: De los corredores veloces, Raimel Tapia, Gustavo Núñez, el propio Ismael Alcántara, quien ejecuta bien, el toque sale un poco fuerte. Creen que se pueden pasar porque había por un paso prácticamente le gana el tiro de Armando Álvarez en la tercera base, pero la principal intención resuelta, ser resuelta por parte de que de sacrificio funciona. Ya hay dos hombres en posición de anotar con solamente un out en la pizarra y viene el motor de la ofensiva con el
1: hacia el jardín de la izquierda. Hacia la antesala, inteligente el pichito, pintando para evitar que fuera hacia la registradora. Y de sacrificio fly. Empata el partido en los spikes de Raimel Tapia. Básico Lalo, los Sultanes ya empataron el juego.
2: Sí, Alex, tú conseguido la carrera después del hit, viene la base por bola, el toque de sacrificio, el fly sacrificio, es decir, tres turnos que no son legales. Han logrado avanzar al corredor, lo han logrado llevar a la de la tercera. Tenemos juego nuevo, una por una el duelo entre Sultanes y Piratas.
1: Y Lester dice, vamos y al primer disparo. Después de que Chule había estaba en posición anotadora, pues aquí se va por la vía 43 y entregando el out número 3. Emparejaron a una el partido. Volvemos.
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